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¡Hala! ¡Qué bonito! ¡Qué pasada! ¡Qué sobrada! ¡Qué bonito! Muy buenos días, son las 6 de la mañana.

vídeos, tengo que buscar el archivo mío luego. Lo tengo más o menos ordenado, tengo más o menos ordenado. Mi archivo de vídeo lo tengo más o menos ordenado. Creo que tengo un MacArthur par de horas, Albert, en Holanda creo que es. En un concierto espectacular.

Que llega ya fundido a final de año, que le duele todo, que está muy cansado. ¡Wow! Buenos días, Manuel. Buenos días, Gerardo en Santander, Javier en Ferrol.

lugar de España que mejor suena. El mejor suena, coño. Dale tiempo al décimo que lo están terminando. Bueno, terminando no, tampoco. Quedan todavía unos meses. Estuvimos con los ingenieros que son japoneses y nos dijeron, ¿verdad, Chim?

ahora con un 3-4, con lo mal que juegan. Ponme en calle 13, voy, bajo. Villanueva en Mislata, Miguel, en la, el centro comercial de Fuerza.

Tenía por aquí. Es otra versión distinta. Me encanta esta de John Morales. De voz. Diana Rose.

19 grados en Barcelona. Ha vuelto el calor, ¿eh? La noche ha tenido calor. Paco Monforza del Cid Alicante. El boss. ¿Me pones Sweet Caroline, por favor? Ya por una versión buena, Paco. Buena, buena.

vencido a Rodrigo, pobrecilla. La tienen que volver a operar. Esto de la espalda no debe estar muy superado, porque la han operado una hernia y la tienen que volver a operar. No es lo primero que le va a operar, la primera vez que pasa esto, Hola, Marco, no pasa nada, que se equivocó al pedirme una canción. No pasa nada, tío. Ojalá todos los problemas fueran eso.

0: en un camión.
1: ¿Has dormido en casa hoy?
0: Sí, hoy sí.
1: ¿Cuántos días has dormido de estos cuatro?
0: En principio todos.
1: Ah, sí, mira qué bien, coño, va bien la semana entonces, ¿no?
0: Sí, bueno, el lunes de la fiesta, sí, de momento sí.
1: ¿Y qué
0: plan? Hoy lo tengo un poco más chungo.
1: ¿Qué? ¿Dónde vas? ¿Dónde vas hoy?
0: Hoy ahora voy a un pueblecito que está al lado de Tarragona a descargar. Y luego bajo a Tarragona al puerto, cargo para mí.
1: ¿Para mí? Luego, ¿para Lleida?
0: No, para mí, a Gerona.
1: A
0: Barcelona, perdona. Vic está en Barcelona.
1: Pues no sé, que no sé cómo se escribe Vic, como el bolígrafo.
0: Pero con V.
1: Con V, yo creo que estaba Lleida, eso no sé.
0: No, eso es de Barcelona.
1: Ajá. ¿Y ahí terminas?
0: Allí descargo y luego tengo que bajar al puerto de Barcelona a cargar para aquí, para Tortosa.
1: Para Tortosa, para el delta del Derem.
0: Sí. Sí, lo que... A los sitios que voy a descargar a mí, antes de ayer, un compañero mío estuvo 3 horas para poder descargar.
1: ¡Oh, qué putada!
0: Y ya no llegó a casa. Y hoy, pues, a mí me pasará lo mismo parecido. Porque es exactamente la misma ruta que hizo él.
1: Pues que no sea nada, tío. Ojalá te salga bien y te cuadre las horas y vayas a casa a dormir.
0: Bueno, si puedo llegar... Pero, si no, pues...
1: Entre pito y flauta, ¿qué te metes hoy? 14 o 15 horas, ¿no?
0: Pues sí.
1: ¡Oh!
0: ¡Viva 14 segundos!

Llama Venus, voy, voy. Mire, Juanito con el taxi ya por Madrid desde nada, desde las 5 ya está ahí subido. ¿Me ponen la mala vida de Mano Negra? Por favor, soy Toño. Voy, Toño. Y Francho, que ayer durmió fuera, pero hoy ha dormido en casa. ¡Qué bien!

0: Carmelo, ¿y tú qué ruta haces hoy? ¿Qué tienes que hacer hoy?
1: Hoy tengo que ir a recoger un camión a Madrid.
0: ¿Desde Valencia?
1: Desde aquí, desde Albatera, desde mi pueblo, sí.
0: Desde Albatera, ¿y cómo vas a Madrid?
1: Pues voy en una góndola.
0: ¿En una góndola? Anda.
1: Sí, una góndola es...
0: Ah, vale, que te traes el camión. Yo pensaba que lo traes conduciendo el camión.
1: No, sí, bueno, luego me lo traigo, pero ahora me suben.
0: Ah, te subes, vas con alguien que te lleva a Madrid.
1: Claro, me suben a Madrid y de allí cojo el camión y me lo bajo para abajo, para aquí, para Alicante.
0: ¿Pero el camión por qué? ¿Porque estaba roto, lo han arreglado?
1: No, uno nuevo que han comprado y...
0: Anda, que le estrenas tú casi, ¿no?
1: Sí. Joder, lo bajo bueno. Para abajo, sí.
0: Escucha, sí, el tema de los camiones... Los nuevos evolucionan como el de los coches, tan modernazos, con tanta electrónica, con tanta pantalla, ¿o no?
1: Sí. Bueno, no tanta pantalla, no tanta historia, pero sí. Sí que van para adelante, sí.
0: O sea, que recoges el camión en Madrid y tienes que llevar a Valencia.
1: Sí.
0: ¿Y a cuál calculas que llegas hoy y terminas?
1: Pues hoy a las 3, o así, a las 3. Desde las 5 hasta las 3.
0: A las 3, pero vamos a ver, ahora mismo usted está, camino de Madrid. ¿Ya estás camino de Madrid o todavía no?
1: Sí, ya estoy de camino de Madrid, sí.
0: Entonces, ¿a Madrid a qué hora vas a llegar?
1: Pues no lo sé, allí serán 5 horas.
0: ¿Y luego? O
1: sea, y luego cojo el camión y para abajo.
0: ¿Y a las 3 tú crees que estás en Valencia ya?
1: No lo sé. Yo te he dicho a las 3 por decirte una hora, pero... No lo sé, cinco horas más a las...
0: Muy corto.
1: Pues a las cinco así.
0: Sí,
1: 12 horitas
0: te metes hoy, ¿no?
1: Sí, bueno, media jornada. Pues tío,
0: un abrazo fuerte, Carmelo.
1: Venga, muchas gracias. Venga, tía, los cumpleaños, hasta luego.

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0: días.
1: Hombre, don Juan, muy buenos días, ¿cómo estás?
0: ¿Qué tal todo? Pues mira, arrancando el ordenador ya.
1: ¿Y qué te toca hoy? ¿Qué te toca hoy?
0: Pues preparar unos informes, visitar a unos chavales que están en máquina y a ver cómo va todo.
1: ¿Pero te mueves hoy, haces kilómetros o no?
0: No, hoy cerca de la oficina.
1: Ajá, mire, ¿cuántos días viajas entonces a la semana, más o menos?
0: Viajar como tal no viajo, pues eso, me muevo más por la provincia de Zaragoza y todo eso.
1: ¿Solo la provincia de Zaragoza?
0: Navarra, Soria, un poco por ahí.
1: Bueno, sí. ¿Y echas muchas horas todos los días?
0: Si estoy en oficina, intento hacer las 8 horas. Si estoy en campo, pues si hay que echar horas, se echan. Ya sabes. Pues sabes, y nada, eso, bien.
1: Que no se te haga muy largo, tío.
0: Muy bien, José Antonio, igualmente.
1: Un abrazo fuerte.
0: Saludo a todos los jungleros.
1: Adiós.
0: Chao.
1: Adiós.
0: Chao.
1: Hola, Conchi, en Burgos. Muy buenos días, Víctor.

es una obra de arte, el álbum de las versiones largas, de los maxi, de los 12 pulgadas, de los grandes éxitos de Spandau, es una obra de arte, es un disco imprescindible. Ya luego hablaré con Charlie hoy, a las 7:30 más o menos.

0: días, Perla.
1: Hola, guapa, ¿cómo estás? ¿Ahora te acostaste ayer?
0: No, temprano, 10:30, 11:45, por ahí.
1: Como los niños, cuando te cantan el vamos a la cama,
0: cae no, de o antes, ya me lo canto yo sola, no vaya a ser.
1: Joder, para lo que hemos quedado, ¿eh? Madre mía.
0: Mierda.
1: ¿Y a qué hora acabarás hoy?
0: No, hoy temprano, entre las 2 y las 3.
1: Bueno, joder, ¿y has entrado que entras a las 5:30, 6?
0: 5:30, sí.
1: O sea que de 5:30 hasta las 3 son 9 horas, 9 horas largas, que te metes.
0: Sí, lo normal.
1: Lo normal, ¿no? Todos los días.
0: Oh, sí. Mira, bueno, hay días más largos, pero por suerte son pocos.
1: ¿Y luego te echas siesta cuando llegas a casa?
0: Sí, puedo, sí.
1: Un ratillo, ¿no? Por lo menos para descansar, sí, ahí, ¿no? Bueno, bueno.
0: Sí, sí.
1: Pues que no se te haga muy largo hoy. ¿Qué tiempo tenés hoy en Gijón?
0: Pues no hace frío hoy. Estaba nublado, se pasó toda la noche orvallando un poco, pero no está frío.
1: ¿No llueve ahora?
0: No, ahora mismo no.
1: Mira qué bien. Pues un beso muy, muy fuerte, Leti.
0: Otro para ti.

0: ¿Por qué?
1: Dice, no me toca la primitiva para que me quite de currar. Te toca la primitiva, pero la gorda y tú sigues currando igual, levantado a las 4, a las 5.
0: Que no.
1: Amas tu trabajo por encima de todas las cosas. Y el dinero más lo donaría a los pobres. Te quedarías con un poquillo y lo donaría a los pobres.
0: Más pobre que yo no hay nadie.
1: Ya, mentirosa. Los de la Puerta del Sol tienen menos dinero que tú, coño.
0: Ay, joder, qué gente sin lavarse. Eso tiene que oler a perro.
1: Claro. Y tú, vamos, te quitas de madrugar, te mueres. Dice, yo no quiero dinero. Dios, llévate el dinero, pero devuélveme el despertador, que es lo que más me gusta del mundo.
0: No, a mí me gusta despertarme sin despertador. Cuando me despierto sin despertador, me despierto
1: de buen humor. Cuando despiertas sin despertador te cabreas porque dices, coño, he perdido 10 minutos, que voy a haber aprovechado más.
0: Pero me enfado menos.
1: Ya.
0: Es que me siento muy mal cuando sonó el despertador, pero muy mal, estaba durmiendo muy a gusto.
1: ¿Y de cada 5 días cuánto suena el despertador y cuánto se despierta sola?
0: Esta semana es el primer día que suena.
1: Ah, sí, ¿ves? ¿Te das cuenta?
0: Y estoy de mañanas.
1: Ya eres una profesional del madrugar. Ya eres una... con lo que tú eras, que te costaba mucho.
0: Oh. Bueno, pero era a las 4:30.
1: Y ahora te imagino a las 8:30, a los dedos de la cama. Dios, dame fuerza para dormir un poquillo, que me quiero levantar ya y a trabajar, a producir.
0: Hay veces que no aguanto hasta las 8:30, ni siquiera cuando me acosté a las 3 de la mañana.
1: A pegarme con los viejos que quieren colarse en el mercado antes de abrir.
0: Lo tuve que frenar ayer el señor con la persiana bajada por la mitad. En el momento que vino en el del pan, se me metía así por el medio y le decía yo, pero estoy cerrada, señor. Y me decía, no, pero suelo coger dos cosas, pero da igual, hasta dentro de 20 minutos no tengo la caja abierta.
1: ¿Y por qué tiene tanta prisa?
0: Pues no sé, pues será para desayunar, porque después a los 20 minutos vino a comprar leche. 3 litros de leche.
1: Hay algunos que van más de una vez al día, entonces.
0: Sí.
1: ¿Para qué quieres tú ser rica? ¿Para aburrirte?
0: No creo que me aburriera, pero bueno.
1: Vamos que no.
0: No, y si me aburro me voy al supermercado a comprar leche antes de que abran.
1: Te vas a ver con 70 millones de euros en el banco y haciendo cola por el mismo mercado donde tú trabajas ahora para que te abran con la puerta medio abierta para colarte.
0: ¿Te imaginas?
1: Ya te lo digo yo diciendo, Alfredo, me voy que me aburro y me va a dar ahora la leche y sales, das una vuelta y vuelve. Y ahora dos bollos y ahora, claro.
0: Sí, hay gente que hace eso, de verdad. Hay gente que está muy sola. Yo, además de cajero en supermercado, soy terapeuta.
1: Piden conversación.
0: Sí. Ves gente que va muy necesitada.
1: ¿Cómo empieza la conversación? Como qué mal está todo, ¿no?
0: Oh. Qué mal está todo, o el tiempo también es algo muy socorrido.
1: Ajá.
0: O cuántas horas trabajáis, también nos lo dicen mucho, que entonces le tengo que explicar que yo no hago horas de más, pero... Bueno, la gente nos ve allí, pobrecitas, trabajáis mucho. Sois muy buenas trabajadoras, también nos dicen.
1: Claro, joder, mira qué bien.
0: Sí, es verdad.
1: ¿Vas a cambiar eso por 60 millones de mierda?
0: No, por uno ya lo cambio. 60 me parece abusar, pero yo con 1 millón de euros, vamos.
1: Bueno. Pues nada, ¿a qué hora abres hoy el kiosco?
0: Hoy tengo que estar allá a las 8, que tengo cambio de ofertas y tengo que cambiar un montón de precios.
1: ¿Y eso lo haces tú a mano o no?
0: Sí, claro, hay que cambiar las etiquetas.
1: Pero...
0: No, me viene de central al ordenador, entonces yo imprimo las etiquetas todas, las corto, porque se imprimen en hojas, pero se van cortando, y luego sí, claro, tengo que cambiar el precio de los frontales, quitar el...
1: ¿Y a la botella o a lo que sea, a la lata, ya le cambian con el código barra y ya se hace solo eso, cómo?
0: Claro, sí, eso se hace solo, sí, eso es automático, vale. Eso lo hace central.
1: Vale.
0: Es automático. No, hombre, si tengo que ir uno por uno y deben de cambiar, no sé, 300 precios o 400. El cambio de oferta es el cambio fuerte. Luego, día a día van cambiando, pues, 7, 8, 15, depende.
1: Mira.
0: Sí, ya sabes una cosa más.
1: Pues venga, que se os haga largo el día, que ya te queda poco para disfrutar leche. Hasta luego.
0: Venga, un besito, chao. Adiós.

0: días.
1: Buenos días, Mario. ¿Y tú qué plan tienes para hoy? ¿Qué planes tienes?
0: Pues mira, a Madrid de médicos.
1: Anda,
0: tenemos una sanidad, porque tenemos una sanidad en Castilla y León que es maravillosa.
1: No, la puta mierda, la sanidad de Castilla y León como un pino de grande. Pero escucha, ¿no hay médicos en Soria que tienes que ir a Madrid?
0: Pues es que tuvimos un problema con mi madre de la vista y nos mandaron a Burgos, y en Burgos literalmente nos dijeron que ni de coña se atrevían a tocar el ojo.
1: Joder.
0: Y tuvimos que ir a Barcelona de urgencia el año pasado en agosto.
1: ¿A Barcelona?
0: El 15 de agosto. De urgencia para Barcelona.
1: O sea, una urgencia desde Soria a Barcelona.
0: El 15 de agosto.
1: ¿Qué
0: porque
1: fuente?
0: No, porque tardaron en llevarnos a Madrid casi un mes y fue una urgencia, pero grave.
1: Oh.
0: Y nada, y luego ya los refieres han podido derivar a Madrid para las consultas mensuales, en vez de tener que ir a Barcelona a una clínica de pago que estábamos yendo.
1: Madre mía, o sea que la Seguridad Social no te da señal de vida, ¿no? No.
0: No, en Burgos nos dijeron literalmente eso, que ni de coña se atrevían a tocar el ojo.
1: Y en Soria no hay, directamente oftalmólogos o lo que sea, o...
0: Eso, si en Burgos, que es el centro estatal de referencia de Castilla y León, no se atrevieron, en Soria, vamos, ni de coña casi.
1: Es acojonante lo de Castilla y León, es que no tiene nada bueno, ¿eh? Es que no funciona nada, ¿eh?
0: Nada. Aquí no funciona ni el tren. Llevamos un año parados y lo van a alargar un año y medio ahora. Sin tren en Soria, ¿eh?
1: Joder, ¿y eso por qué?
0: Pues estuvieron remodelando. Aquí hay un pueblo que se llama Torralba. Estuvieron haciendo un puente para reforzar, creo que el paso del AVE, me parece que es. Y bueno, le van a abrir más o menos, yo creo que en verano. Y ahora han detectado como que hay un problema en la obra que han hecho y se está rehundiendo ese mismo puente, y le han alargado otros 6 meses, creo, porque sí. está teniendo, me parece que es 1 centímetro diario o algo de eso.
1: Sí. O sea, sin haberlo estrenado se está cayendo ya.
0: Sí, sí. Vamos, ya tengo un año y hay un autobús que hace el recorrido, pero claro, el tren va más directo, pues el autobús... Si el tren tardaba de Soria a Madrid 2 horas y media, pues el autobús te pegas 3 horas y media, 4.
1: Madre mía de mi vida, madre mía de mi vida, pobre Soria. Escucha, ¿y por qué no venís todos aquí a la Puerta del Sol? A ver si os hacen caso.
0: Pues porque tenemos que trabajar. Básicamente es eso, para mantener a los 4 holgazanes, bueno, los 400 holgazanes que tenemos que estar trabajando, los demás.
1: Madre mía. Pues nada, Mario, tío, que no sea nada. Un abrazo muy fuerte.
0: Gracias, ponte la del boss.
1: Voy, hasta luego. ¿Cómo está Castilla y León, eh? ¿Cómo está Castilla y León? No funciona nada. Nada, ni la sanidad, ni la educación, ni la justicia. Nada. Los juzgados en Castilla y León es de Aurora Boreal, eh. Hay cada golfo.

0: son las 7 menos 3 minutos de la mañana. Este jueves, un empujón nos ponemos en el viernes.
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Son las 7 de la mañana. Espera que tenía aquí una llamada que me habían dicho. A ver si tengo suerte. Vamos a ver si me lo coge Pedro, que cumple hoy añitos y no sé si es su mujer, pues dice, soy Alicia, pues será la mujer o la prima hermana o la compañera de trabajo, no lo tengo ni idea. A la de una que no me lo coge Pedro, a la de dos que no me lo coge y a la de tres que no me lo coge nada. ¡Oh! ¡La guitarrita como me gusta!

No lo sabes tú bien, José. Hay que ver la suerte que tengo. Trabajo a 3 minutos de mi casa, 8 horitas y muy buen sueldo. Mímalo, mímalo, que te lo van a

0: Marco.
1: San José.
0: ¿Estás nervioso? ¿Estás nervioso, Marco?
1: Nada, un poquito.
0: Sí, ¿acuérdate de examinas?
1: Ahora, a las 7:30.
0: A las 7:30, y es circulación de camión.
1: Exacto.
0: Y cuéntame, ¿en qué consiste el examen? ¿No? ¿Por dónde te sacan? ¿Por dónde te llevan? ¿Qué te piden hacer?
1: Por aquí, por Móstoles, por Leganés, igual que el de coche, pero con un camión.
0: La madre que me parió, ¿y el cabrón te mete por calles estrechas?
1: Tan caro, a joder.
0: Y te dice, aparque aquí.
1: No, aparcar no, porque ese es en el de maniobra, ese es en el del circuito. Por suerte, en el de circulación no se aparca.
0: Ajá, pero bueno, que no, vas tranquilo, lo vas a hacer bien.
1: Sí, yo creo que sí.
0: ¿Y ya es lo último que te queda o no? Escucha, ¿y luego qué? ¿Cuál es tu intención? ¿Estás, ya tienes curro buscado o algo o qué?
1: Estoy trabajando en la recogida de residuos.
0: ¿En dónde? ¿En Madrid?
1: Ah, en Madrid.
0: ¿En qué zona?
1: Pues en Sierra Guadalupe, en Vallecas, tengo el cantón.
0: Ah, y escucha, es de los que va, es que el otro día viví en el centro de Madrid, son camioncillos, que no son muy grandes, pero bueno, es un camión. Y el mismo tío se lo come y se lo guisa, ¿eh? Él conduce, él baja, él coge los residuos, él monta una cola de cojones y le pitan todo el mundo. O sea, ¿es eso lo que vas a hacer? ¡Ay, se ha cortado! Pues nada, tío, mucho ánimo. ¡Ánimo, Marco! Que el otro día vi en el centro, concretamente en la Cava Baja, iba un camioncillo de estos y un tío conduciendo se bajaba. Eran cosas de residuos también. Y le decían de todo, tía, tía.

0: ¿Cómo estás?
1: ¿Cómo estás? Aquí, volviendo para casa.
0: ¿Has visto el tontolaba del Dani Martín? ¡Qué manera de faltarnos! ¡Oh! Me cogí un cabrón.
1: ¿El Dani Martín? ¿Quién es el Dani Martín?
0: El del Canto Loco, el que cantaba en el Canto Loco, que ahora está solo. Sí.
1: Coño, ¿por qué? ¿Qué? No ha faltado. Pues,

0: ¿Quién le manda a provocar? Joder, si nadie te ha dicho nada. ¿Quién te manda a provocar? Ayer unas declaraciones que dijo que el local del el Roche Arena, el local de Juanito, sí, en Valencia, que es el que tiene el mejor sonido de España. Digo, pues ya va a venir tú mañana a Castellón. ¿Mañana vas a venir tú a Villarreal? O sea, mañana. No, ¿Para qué nos falta? Si sabes que estamos montando el mejor arena de toda España con 45.000 personas que van a entrar allí. Oh, con camas, con cine, con todo. Y dice que sí.
1: Que no va a venir, ¿no? Ese no va a venir.
0: No viene más, ese no viene. Ya me ha llamado. Ya, esta mañana ya le he puesto a parir y me ha llamado. Me ha tenido un mensaje suyo. Tío, que no te contesto. Que no te contesto. Ya está.
1: Vale.
0: Pero, hombre, ¿esto qué es?
1: Pero que ya empezamos haciendo amigos.
0: Claro. No, hombre, no. Pero que no nos provoquen. Estamos ahí con todo el esfuerzo del mundo. Ahí, coño, cambiando los 72 pisos que tenemos por la arena este, que hemos tenido que hacer ahí un desembolso importante. Y va el Dani este, que si el de Juanito Ross es el bueno. Digo, hombre, no, deja de que los trenemos y luego ya opina. O sea,
1: bueno, no sé. Si estoy pensando hasta vender la tienda.
0: ¿Vender? ¿Va a vender la tienda? Pero,
1: sí.
0: No sé, ¿para qué? ¿Y qué vas a hacer con los viejos? ¿Te los llevas a tu casa?
1: A los viejos no los quiero para nada. Yo,
0: ¿Los vendes? ¿Van incluidos el precio?
1: No, van incluidos. Los viejos, cada uno se queda en su casa. No, los va a Mercadona.
0: Es que la tienda ya es que luego te van a denunciar y te van a meter un cuerno.
1: No, pero es que están vendiendo aquí en las casas por una pasta.
0: Pero es que tú
1: no
0: te das cuenta, pero hay 8 o 10 que viven ahí, ¿eh? Que viven en tu casa.
1: No viven. En la tienda no vive nadie. ¿Cómo? Nada más
0: eso,
1: que yo.
0: ¿Esos que se tiran 12 horas ahí metidos todos los días?
1: Bueno, una cosa es que se echen ahí un ratico.
0: Coño, ¿y con lo que te costó conseguir el permiso ahí, los metros esos de andadores, para aparcar los andadores,
1: dice,
0: y ahora van a anunciar?
1: Dice que le ponga más silla o que le ponga el sofá.
0: Claro,
1: sí, hombre, un sofá y una tele.
0: Coño, y Netflix, a la que se descuide Netflix, que le pongan
1: sí,
0: Netflix.
1: Sí, le voy a poner la polla.
0: Pero con la opción del porno. Claro.
1: Claro, allí en la tienda.
0: Claro.
1: Pero está Macuco.
0: Claro. No, ¿y qué dice? ¿Y qué dice Carly cuando le hizo de vender?
1: Bien, no te creas, últimamente ya se lo está pensando también. Es que están vendiendo aquí las casas por una pasta.
0: Sí.
1: Sí. Pues sí, bueno, una pasta comparada con lo vuestro de ahí de Madrid, pero es una miseria. Pero
0: dime una cosa, Chimo, pero ¿qué es una raya para un tigre como tú? O sea, ¿qué
1: es una raya ni polla?
0: ¿Qué va a hacer, con 3 o 4 millones más si no sabes dónde meterlos?
1: No,
0: que
1: no, si sí,
0: vamos a inventar 3 o
1: 4 millones, no son.
0: Nos vamos
1: no
0: a inventar 3, un puto palacio de deportes para entretenernos, porque no sabes qué hacer con el dinero ya.
1: No, es verdad. Lo que no quiero es seguir trabajando como un gilipollas.
0: Bueno, cada uno trabaja como lo que es normalmente, pero vamos.
1: ¿Y tú cómo trabajas, mongolo?
0: No me he metido con nadie.
1: ¿No te has metido con nadie?
0: Eres tú el que has dicho que trabajas como un gilipollas. O sea, que...
1: Pero que me refiero a trabajar mucho, no porque sea gilipollas.
0: No, te refieres a lo que te refieres. Has dicho lo que has dicho.
1: No. Me refiero a eso.
0: Que te van a quemar, te van a meter un mechero por el culo para acabarte los nervios a ti también.
1: Sí, un lanzallamas me van a meter a mí por el culo.
0: Claro. Escucha, ¿hay sandías todavía o ya no?
1: A ver, las ailas, sí.
0: ¿Pero a qué precio? Están caras ya, ¿no?
1: No te creas, no, aquí a 1 euro por ahí.
0: Ah, mira, bueno.
1: Pero ya son peligrosas, porque la sandía cuando empieza el frío ya es peligrosa.
0: ¿Peligrosa o qué? Pues dispara, ¿no? Algo.
1: Porque no disparan tan tornados, pero no salen buenas, no salen ya tan buenas, salen más blancas
0: pero
1: y salen menos dulces.
0: Pero tú devuelves si no sale buena, ¿no?
1: No, yo no devuelvo nada porque no compro sandía. Ya hace 2 semanas que no compro sandía.
0: Ay.
1: Estoy comprando melón sí, melocotón. Y níscalo el otro día había, pero no hay mucho este año.
0: El melón, ¿tú lo vendes todo a mitades y a cuartos o no?
1: Sí, el melón y la sandía sí. Hombre, eso sí. Los melocotones y eso no.
0: ¿No vendes el melocotón por la mitad?
1: ¿Cómo vas a vender medio melocotón?
0: Porque no tienes material para partir el hueso, ¿no?
1: Con la radial. Te jode. Mira, aquí llevo 5 cocos.
0: Este, el otro día compré yo unos melocotones que decían que eran de Calanda, tenían una etiquetilla pegada.
1: Sí.
0: Y pesaba cada melocotón 9 kilos y medio, 9, 10 kilos, melocotón,
1: ¿Has visto como si son de Calanda? Y pues esos son buenos, de comer, ¿a que sí?
0: Bueno, sí. No, malos no son, Pero además están duritos no todavía, como que da tiempo todavía.
1: Sí, ese es tardío. Ese es embolsado. Bueno, no sé si lo enseñarán con bolsa o sin bolsa, pero ese va embolsado.
0: No, la bolsa la coges.
1: No, una bolsita pequeñita de papel, como se le pone a la uva.
0: Que no, las viejas se enfadan cuando tocan la fruta con la mano.
1: Sí, claro.
0: Y de no la mano sé, Adán, que eres un Adán, no la mano sé.
1: No. Mi mujer la fruta la pone ella, la fruta no la toca la gente.
0: Muy bien. Por eso es la tendeta del barrio la que...
1: Pues sí,
0: por eso es. Pues detalles como eso es lo que le hace ser la mejor tienda de todo el Mediterráneo. O sea...
1: Hombre, tampoco es que sea, a ver, si da igual.
0: ¿Cuánto vas a pedir por cada viejo? ¿Cuántos viejos tienes grabado
1: hoy? No, los viejos no los vendo. Yo no vendo viejos. Voy a vender mi casa.
0: ¿Te los va a quedar a tu casa? Mía. ¿Los viejos? ¿Eh? ¿Te los llevas a tu casa?
1: No, me los voy a llevar a ningún lado. Cada uno tiene su casa. Ya. Aquí todo el mundo tiene casa.
0: Pero hay muchos viejos que no saben ni dónde viven. Tienen que ir a buscarle el hijo por la mañana. Y el hijo y cabrón, van a última hora, apuran hasta el final.
1: Pues le pondremos un GPS en el andador y que vaya a su casa.
0: ¿Qué le dan los hijos las monedillas para que se gasten algo o no? ¿Van de farfi todo el rato?
1: Nah, los viejos tienen más perras que nosotros.
0: ¿Vende botellines fríos?
1: No, yo no soy un bar. No soy un bar.
0: Pero coño, para los viejos tendrás que dar nuevas, hacer que se vayan al bar.
1: Ni un banco, ni yo no dejo dinero, ni el banco vende melones.
0: Es de los que tienes el azulejillo ese puesto en la pared de hoy no se fía, mañana sí.
1: No lo tengo puesto, no lo tengo puesto.
0: No. Pero no, ¿algún cartel que diga que no se fía? Eso no.
1: Sí, se fía, pone hoy no se fía, mañana sí, pues sí,
0: eso,
1: es verdad.
0: Es el bueno, eso ya tienes aquí en la hacienda de mi pueblo.
1: Sí, ¿no?
0: Claro. Y...
1: sí, pero eso luego es mentira, ¿sabes? Porque fiamos y... hostia, mira, se me ha volcado el palé.
0: ¿Lo lleva todo en carne y apuntadillo en la libreta? ¿Lo que se debe y eso?
1: Sí, señor. Oye. Una libretica ahí.
0: Qué buena. Si no hubiera, anda que si no llega a ser por ella, va a hacer tu fortuna. Una mierda va a hacer tu fortuna.
1: No, a ver, por ella. Y yo también estoy aquí, ¿eh?
0: Pero tú muy poco, tú...
1: ¿Yo muy poco?
0: Tú eres sustituible. La que no es sustituible...
1: Hombre,
0: es
1: eso es verdad, claro. Y tú también. Por una máquina de estas de la IA.
0: Estamos hablando de ti. Estamos hablando de mí,
1: claro.
0: ¿Y dónde va a parar ahora el talento que tiene Candy para llevar el negocio? Pues tú eres el mozo.
1: Bueno, vale. O el mozo... o el esclavo, me da igual.
0: Porque tío, luego ayuda, ¿hay algún momento que esté agobiada en carne y tú la ayudas?
1: Siempre, yo siempre la ayudo.
0: Pero vamos a ver, ¿cuándo la ayudas?
1: Coño, pues a despachar cuando hay gente, claro.
0: ¿Ves cómo no trabajas si no en otro sitio, mentiroso? Si en otro sitio no me vas.
1: No, sí, hostia, yo lo único que no voy son los viernes no voy. Ya. Pero ahora estoy haciendo 40 y tantos sofás.
0: Los viernes no va, los jueves no está, los
1: sí, viernes... No, los viernes nada más. ¿Lo viene nada más? No voy. Nosotros sí que voy todos los días, cabrón. Y voy al mercado todos los días y me voy a la obra de mi hijo los fines de semana.
0: Fíjate. ¿Cómo es tu hijo? ¿Ya de tu hija ya no?
1: Sí, de mis hijos. Me refiero, mi hija y mi hijo.
0: Vale. ¿A cuál quieres más de los dos?
1: A los dos igual.
0: No, pero ¿a quién le pones más cariño en la obra que le estás haciendo?
1: No, en la obra no pongo ningún cariño, en la obra pongo ladrillo.
0: Eres un bragas, anda que tu padre te iba a hacer a ti la casa. Dijo, hazla tú, que ya... hazla tú solo.
1: No, pues no me la hizo, no, es verdad.
0: Ya lo sé, ya lo sé.
1: No, no me la hizo. Bastante hizo con hacer todo lo que hizo el hombre. Claro. Con criar a los 7 u 8 y darnos a cada uno un trocito de suelo que nos ha dado y... bastante hizo.
0: Joder, un trocito de suelo, si entre dos sumas y hay medio Castellón.
1: No, coño. Bueno. No, que cada uno nos de herencia tuvimos una costera.
0: Vamos que la fe va a pensar algún día que va a tener una familia con tanto terreno y tanto finca y tanta hostia.
1: Sí, finca ni hostia.
0: Es que
1: buenos días, Adela.
0: Es muy bueno. ¿Qué estás en la tienda ya?
1: No, estoy llegando al bar. No.
0: Joder, qué costumbre más fea.
1: Dejándole el pan.
0: Qué costumbre más fea echarte al bar ya tan pronto,
1: No, al bar a dejar el pan, cojones.
0: Ya. Pronto, ¿cuánto le metes de clavo por cada barra?
1: No le meto nada de clavo a nadie. Qué cabrón, tía. La gente se cree que se va a creer que estoy yo ahí.
0: Vamos, no. Tú te levantas a las 4 de la mañana para llevarle el pan al del bar, que el cabrón te va a llamar
1: no le, también, pues
0: y no le sacas nada de...
1: Al pan no le saco nada. Luego le tengo que traer patatas, le tengo que traer cosas, le tengo que traer
0: para... Le metes unas hostias con las patatas que parece la almeja.
1: Bueno, vale, pues hombre, algo tendré que ganarme, ¿no? Pero algo tengo que vivir.
0: Claro, pero claro, así dice el tío, que luego vende la ración de alioli y la vende como si fuera almejas de carril. O sea,
1: No es verdad.
0: Dices que me la traen carísima.
1: Hostia, si supieras lo que trabaja este bar, tío, madre mía, aquí la gasolinera.
0: ¿Y qué más le sirves? ¿El papeo también, la comida y eso también?
1: De, hombre, para hoy es jueves, para la paella.
0: Ah, hoy le lleva los arreglos de paella.
1: Claro, la
0: judía. Y luego carne, pescado, eso no llevas nada.
1: No, de eso no. De
0: escucha,
1: eso
0: y no puedo sacar del bacalao, sé que se está poniendo rancio ahí en la
1: estantería. El bacalao tuya. No es usted, el bacalao está más hermoso que tú. El bacalao y lo demás.
0: No puedes. Está poniendo rancio. Dale salida, no dile, rancio. Dile, como te confía en ti este, que no sabe lo que hace, dile. Dile, oye, hoy es un día, aunque hemos pasado ya la vigilia hace mucho, pero sí. Mañana sería un gran día para que hicieras bacalao, tío. Y le coloca el bacalao, que de verdad un día se va a ir andando, el bacalao se tiene un mala pinta, ¿eh?
1: Sí, tío, bueno, el bacalao está más hermoso que... Está tieso, porque tiene que estar tieso el congelador, pero...
0: ¿Qué más le vende al del bar?
1: Nada más, hostia, la verdura, la patata, la cebolla, los tomates, todo eso. Y lo de la paella.
0: Y hace mucho que no te pregunto, ¿cómo se llamaba la chica esa guapa, la que estuvo camarera, cuando se fue, luego volvió?
1: Ah, Cecilia.
0: Cecilia, ¿dónde está ahora?
1: Se ha dejado la cocina del bar Juanito, ahora no trabaja.
0: ¿Qué? ¿Cómo que no trabaja ella?
1: No, está en el paro.
0: Madre mía, ¿se ha buscado novio o algo?
1: Ah, yo no lo sé, yo no...
0: Y a vosotros rompiste definitivamente, ¿no?
1: Yo no he roto nada, trastornado.
0: Ah, ¿qué estás hablando? ¿Seguís?
1: ¿Seguimos? ¿A dónde vamos a seguir?
0: Pues no lo sé. Te pregunto desde la inocencia.
1: De la inocencia. Inocencia era la tía de mi amigo Ángel. Se llama Inocencia.
0: Claro. Pero la ves, ¿la ves alguna vez?
1: No, la veo poco porque la chica, yo me voy a trabajar y ella es vecina mía, de ahí de la calle, vive detrás de mi casa. Pero yo no la veo apenas.
0: Ya, pobrecilla. Me acuerdo cuando salíais.
1: Pobrecilla, ¿por qué? Pobrecilla.
0: Porque pobrecilla. No, si no trabaja ahora, a lo mejor es que no lo sé.
1: Pues bueno, pues si no trabaja, pues porque no trabaja. Pues no sé, pues se dejó la pena porque quiso, ¿sabes?
0: Pero está, pues llegó a tener, estaba el bar de Juanito, ¿no?
1: Sí,
0: y luego se montó un bar propio. No, me lo estoy inventando, yo no me acuerdo.
1: No, sí, tuvo un bar propio. Primero tuvo un bar propio.
0: Sí, y luego fue a Juanito.
1: No, primero se montó Juanito. Ella cogió Juanito, es que me lié. Ella se cogió el bar Juanito.
0: Pero si era de Juanito, ¿por qué lo cogió ella?
1: Pero tú date cuenta, tío. ¿A ti qué te importará a las 7 de la mañana la vida de Cecilia? Una chica de aquí de Villarreal.
0: Estaba muy buena, ¿eh?
1: Wow. ¿Qué tiene que ver eso? Hay muchas chicas muy buenas en toda España. Joder. Estoy aquí chillando, tío. Aquí, menos mal que te tiene
0: la
1: ropa.
0: Me llama la atención, tiene que ver que bien lleva el ojo de pintado por la mañana ya. Que no, que hay otras que van con la raya. Esa es la Jenny, esa que te compra, que va con la raya.
1: La Janine.
0: Parece el indio Jerónimo, sí.
1: Indio Jerónimo.
0: El otro día vi Jerónimo, pusieron la tele en el 13 de televisión, esa, una de Jerónimo, y me recordaba a la Yanin, digo, es que clava.
1: Pues la Yanin es más morena que la hostia, es tipo indio, sí, la piel de Yanin. La paquita es muy blanca.
0: Pero desde que ves menos que una polla le dan un trapo, se hace unas rayas en los ojos.
1: Sí, ¿no?
0: Que es muy
1: gordo, plumas, ahí en la cabeza.
0: Claro. Con Yanin no saliste, ¿no?
1: Yo no salí con ninguna, gilipollado. Yo salí con mi mujer y ya está. No salí con nadie más.
0: Eso lo sabe, eso lo sabe todo el mundo. Todo el mundo sabe que todo el mundo sabe.
1: Que eres tonto, eres que tonto.
0: Solo has salido con tu mujer.
1: Yo sí.
0: Ya. ¿Y Antonia? ¿Dónde está?
1: Bueno, Antonia con 14 años, 12 años, yo qué sé cuántos años tenía.
0: ¿14?
1: Pues Antonia está en su casa, está. No. Su marido el otro día estuvo arreglándome la máquina, el congelador.
0: Buah, ese porque no sabes. Si supieras.
1: Mira, 250 pavos de farming.
0: Si supieras, te iba a arreglar lo que yo te diga. Lo que arreglaron a clavijo. Te iba a arreglar.
1: Sí, pero que no sabes.
0: Claro. ¿Y ese que es arreglador de nevera y cosas de frío? ¿De qué?
1: Sí, de frío. Ese maneja frío, nada más.
0: Nada más. ¿Y qué congelador se te estropeó? ¿El de casa? ¿O el de
1: la tienda? Del pescado, el del bacalao.
0: ¿Ves? Como por eso decía yo, digo, si está muy mala.
1: Pero que no, hombre, se estropeó.
0: Escucha, yo la última vez que entré y lo vi, digo, me mira mal.
1: ¿Pero tú cómo entrar, embustero? Lo vi.
0: Me mira. Yo pensaba, estaba mirando mal el pescado. Digo, este está vivo, el cabrón.
1: Escucha,
0: ahora vete corriendo a la gasolinera y coloca.
1: No, estoy en la gasolinera, pero no me dejan ni tomar café, tío. Están ahí dentro.
0: ¿Te has tomado el lujo?
1: Voy, que lo tengo ahí.
0: Escucha, pues ahora di, mira que estaba hablando con un proveedor, tío, mañana es el gran día del pescado.
1: Del bacalao.
0: Del bacalao. Mañana te traigo, ¿cuánto te queda ahí de sobra ahí de la tienda? ¿Cuánto tienes?
1: No hay nada de sobra, está todo bien. Oh, véndelo y con condiciones.
0: Métele un estacazo de cojones, cóbraselo caro. Y la gente cuando lo paga caro como que lo mima más. Ya está.
1: Ya, es verdad.
0: ¿Ya has llevado todo el producto de las paellas hoy?
1: No, ahora luego. Joder, pues yo vengo del mercado. Yeah. Ahora me tomo el café y lo otro le dejo el pan. Y luego me voy a la tienda, le preparo el pedido y se lo traigo. Joder, y me tomo otro café.
0: ¿Y no puedo hacer toda la vez el mismo viaje? Que mira,
1: no,
0: que
1: no puedo hacer toda la vez.
0: Das más vueltas como alguien en un baile, ¿eh? O sea, estás...
1: Bueno, pues doy las vueltas que hagan falta. ¿Qué voy a hacer? Pues, pues al precio que está gasoil no tengo que hacer muchas gracias a dar vueltas.
0: A la tienda, la soinera la atiende. ¿Pero la tienda y camarera?
1: ¿En la tienda?
0: Sí.
1: ¿En la tienda? ¿La tienda está mi mujer?
0: No, perdona, en la gasolinera, ¿hay camarera?
1: Hombre, claro que hay camarera.
0: ¿Cómo está?
1: ¿Cómo están? ¿De pie? ¿Están trabajando? Ahí,
0: ¿Está buena?
1: Hombre, son chicas jóvenes, hombre.
0: ¿Cómo se llama? ¿La de la Zeta gorda sigue?
1: No, hay una que...
0: Una bueno, que me dijiste y dice, uff, es que tiene dos... La que metía, que hacía los cócteles con el vaso entre las tetas, ¿te acuerdas?
1: Sí, hay una... Hay, bueno, que no vas a te mando una foto.
0: Sí,
1: hay una que parece un jugador de rugby americano, de esos negros.
0: Sí.
1: Que pesa 150 kilos.
0: ¿Cómo se llama? Sí, luego el pedazo
1: mostrado. No sé cómo se llama, no sé.
0: No te creo que no sepas cómo se llama la camarera.
1: No sé, de verdad que esa chica no lo sé. La otra, o hay una que se llama Nerea, de Nereida.
0: ¿Nereida o Nerea?
1: No, Nereida, es que tiene el nombre raro.
0: Qué bonito el nombre, tío. ¿Y esa está en la barra también?
1: Aquí está al lado.
0: ¿Pero cuántas?
1: No está en la barra, Nereida está afuera, limpiando ahora las mesas.
0: ¿Cuántas camareras tienen ahí?
1: ¿Cuántas camareras hay? ¿Cuántas camareras hoy, Nere?
2: Cuatro.
0: Fíjate, no me extraña que estás ahí todo el día.
1: No estoy aquí todo el día para ver las camareras.
0: Pero te pasas más horas en la gasolinera que en tu tienda.
1: No me paso más hora en la gasolinera, o sea, que en mi tienda, joder.
0: Primero en la gasolinera, luego en tu tienda, luego en el confesionario, luego en la ferretería, sí. luego ya, lo último, vas un rato a cobrar a lo del...
1: Sí, hombre, claro, ya está, hecho el día, yo voy a cobrar
0: a mi jefe. A lo de los reclinatorios, ¿esos qué haces?
1: Bueno, tío, ¿qué? Que me voy a tomar un café, cabrón.
0: Bueno, que... Déjame. Escucha, pégale el estacazo al bacalao, que tiene muy mala pinta.
1: Que no hay bacalao hoy, hombre.
0: No, para mañana.
1: Ah, bueno, para mañana.
0: Que vale, te voy a traer mañana 132 kilos de bacalao que tengo, pero no digas que es tuyo, di que lo vas a comprar.
1: Vale, digo que me lo traen ahora.
0: Escucha, tú dile que quedas muy bien, esta es una frase que funciona muy bien entre los comerciantes de... No, dile... El bacalao que se van a comer tus clientes mañana lo estamos pescando en este momento.
1: Es más tonto que llamado.
0: Díselo.
1: ¿Dónde coño te inventas toda esa película, tío?
0: ¿El qué?
1: Que no sé cuántos porros te fumas cuando te levantas. Te fumas. El bacalao que estás pescando en este momento. ¿No te crees que?
0: Claro. Como el una vez le dijeron a un torero que era muy miedoso, decía, sí. Y le dijo un cabrón de un apoderado, dice, el toro que te va a matar ya está corriendo en la dehesa. O sea, pues tú al bacalao hizo lo mismo, dile.
1: Hizo puta el apoderado.
0: Sí. Oye, una cosa, ¿el mar está salado porque hay bacalao o el bacalao es salado porque viene del mar?
1: El bacalao es salado porque le pone sal. Si no le pone sal, no.
0: Porque me dice un amigo mío del pueblo que el mar está salado ahí a anchoas.
1: Pero yo sí, creo que hay otras cosas que también están saladas.
0: El bacalao está más salado que las anchoas.
1: Pues claro, pues según la sal que le pongas, coño.
0: ¿Y quién le echa la sal? ¿Al mar quién le echa la sal?
1: Tu prima, la que vende cupones ahí en la Plaza Mayor.
0: ¿Qué más tiene?
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Son las 7:30 de la mañana. Le tiene que estar metiendo un pedazo de palo con el bacalao, el Chimo, el de la soñera. Vaya día que le he dado. Tenía muy mala pinta. Mandé una foto el otro día y el bacalao estaba así como de ponerse malo, bueno, de que llegaba malo ya a tiempo. Y digo, si se lo coloca mañana para que haga bacalao como plato del día, pues eso.

0: es, don Charlie, ¿cómo estás?
1: Bien, estamos muy bien, la verdad.
0: Tienes que estar más liado que la para don Romano. Está el mundo que parece una mierda esto. O sea,
1: sí, no para. Aquí parece que están, quieren hacer que estemos entretenidos.
0: Escucha, como en toda la salsa está metido el Trump, en todos los líos. Está el lío de Rusia con Ucrania, está el Trump metido. Y dice, si nosotros no hemos pasado nada, ¿cómo dice este que hay una tregua?
1: sí, es la hostia.
0: En el lío de Arabia Saudí, que yo siempre he escuchado que era burro de las grandes potencias, que se gasta dinero en material bélico, que y ahí llegan cuatro borrachos, los hutíes estos se han vuelto locos, o sea, están volviendo locos a los de Arabia Saudí. Y el Trump en medio dice que déjame que acabe las elecciones que ya voy para allá.
1: Sí, además es que ahora vienen las elecciones en Estados Unidos y seguramente si antes la estaba liando por todos lados, ahora la va a liar todavía más. Porque necesita titulares positivos, también es verdad, ¿eh?
0: Claro.
1: Y lo que tú dices, Arabia Saudí, sí, es que es el país que más se gasta en comprar armamento, no estoy hablando de las grandes potencias, de Rusia, Estados Unidos y China, y casi todo se lo compra a Estados Unidos, armamento avanzadísimo, pero lo que pasa es que no tiene personal. Entonces los saudíes no quieren combatir. Y lo que hacen es contratar a mercenarios de Sudán o por ahí, que les dan 4 duros, $75 al día o cosas así, que para un tío de Sudán es una fortuna, y esos no luchan por el país. Eso, si mañana se acaba lo que sea, las ganas, pues se cogen y se van, que es lo que está pasando últimamente.
0: Y a los hutíes esos tan difíciles pegarles un bombazo y acabar con ellos.
1: Vaya que
0: mira,
1: los hutíes,
0: mira que dan guerra, son 4, ¿no? No son muchos,
1: sí,
0: ¿no?
1: Muchos no son. Lo que pasa es que esos sí que luchan por su país, que también digamos que le dan plus, y sobre todo es que casi todos están puestos de una cosa que se llama CAP, que es para que la gente lo entienda, es como si fuera hoja de coca, ¿no? No es hoja de coca, ¿eh? Es un arbusto que crece por aquellas zonas y están todo el día con ello. Entonces están puestos, entonces les da igual.
0: Y les arma Irán, ¿no?
1: Es arma Irán, sí, sobre todo es Irán, sí. Bueno, hay un poco ahí también en África, algún país les echa una mano, pero sobre todo es Irán. Y además es que sorprende porque Yemen está completa, es que es una cosa muy rara. Yemen está la zona rebelde, hay 3 zonas en Yemen, la zona, digamos, pro saudí, voy a decir, ¿no?
0: ¿Ah?
1: Luego están los hutis, que son los yemeníes rebeldes. Y luego está Al-Qaeda, que Al-Qaeda controla una zona del país de Yemen. Es una cosa que la gente parece que lo olvida mucho, porque se piensa que Al-Qaeda está como en mínimos, ¿no? Y todo eso lo contrario. Nunca ha estado tan fuerte Al-Qaeda.
0: ¿Cuál es la sede de Al-Qaeda? ¿Dónde están? ¿Dónde están focalizados ellos?
1: Al-Qaeda, ahora mismo, lo más fuerte de Al-Qaeda, el que manda un poco, es la sección africana. Es la que es la más combativa.
0: ¿En qué países se están ahí?
1: No, por todos lados. Están por el Sahel sobre todo, pero son porque normalmente funcionan con las tribus Tuareg, y esas hoy están en Argelia y mañana están en Libia, o pasado en Malí, porque son como nómadas, ¿no? Entonces no están en un sitio solo. Y eso da mucha guerra porque son tíos. Son tíos que se pueden infiltrar en un poblado y nadie sabe quién es de Al-Qaeda, ¿no? Y no es como si fuera un ejército convencional que tiene una base o un aeropuerto y puedes atacarlo, ¿no? Como por
0: pasar. Y siguen haciendo cosas, haciendo algo. Es que hace mucho que no escucho nada de ellos.
1: ¿Los yemeníes?
0: No, los de Al-Qaeda.
1: No, lo que pasa es que ahora ya es que controlan países. Ten en cuenta que, por ejemplo, Siria le está controlando Al-Qaeda.
0: Ajá.
1: Todos lo hemos aceptado por lo que sea, por intereses, ya sabes, al final los extraños compañeros de cama, como se suele decir el dicho, ¿no?
0: Sí, sí.
1: Pues al final hemos aceptado todos a Al-Golani, que es un terrorista de Al-Qaeda, pero de los peores que había, y ahora todo el mundo le está recibiendo, le recibe en la ONU, le recibe Putin, le recibe Trump, le recibe la Unión Europea, y es un criminal. Este era el famoso cortacabezas. Y ahora mismo dominan Siria, pero completamente. Pero dominan parte del Sahel, controlan parte de Yemen, del país. O sea, hay una zona del país que es Al-Qaeda. Y en otras zonas de Asia un poco menos, pero también. Y Afganistán también controla una parte. Entonces está muy fuerte. Lo que pasa es que ya no tenemos esos vídeos que fueron muy impactantes, de que salían ahí unos tíos con un buzo naranja y cortaban la cabeza a no sé quién, que también lo hacía el Estado Islámico, y eso digamos que ya no se hace. Sí que se ven en redes, en la dark web y por ahí sí que está, pero ya no salen en los titulares, en los medios generales, ¿no? Que es lo que nos llega a casi todos. Entonces parece que no están, pero todo lo contrario, están muy fuertes. Y los yemeníes, el problema que tienen es eso, es una infantería que mañana está aquí, se meten en una cueva, se meten en una ciudad, es muy difícil atacarlos. Y sobre todo la gente dice, joder, qué combativos son. Y hombre, pues van todos puestos hasta arriba. Entonces están tan puestos del café ese famoso que si mañana se tienen que dar de cabezas contra un tanque, pues para allá van. Porque están puestísimos, ¿eh? Pero eso es como una cosa, como pasa con Bolivia y por ahí en esos sitios que toman la hoja de coca. Pues los de allí, los autóctonos, ¿no?
0: Es la única manera de sobrevivir a la altura, dicen también, que es una locura ir a 4000 y pico metros, ¿eh?
1: Ah, ya, sí. Sí, pues esto se ha parecido. Me imagino que vivir en el desierto, pues o te pones de eso o a ver cómo lo haces, ¿no? Porque allí, es que le pegas una patada y no hay nada debajo. Entonces eso sí, están dando muchísima guerra, más de la que se esperaba, porque es lo que tú comentabas. Arabia Saudí tiene unas fuerzas armadas por lo menos dotadas de unos equipos extraordinarios, tan avanzados como muchos que quieras citar, pero no tiene personal. Entonces no tiene personal, y llegado hace unos años había situaciones en las que había una pila de aviones muy avanzados con el F-15 y toda esta cuadrilla comprados a Estados Unidos a base de talonario, y estaban en los hangares ahí esperando a que los pilotase alguien, porque no tenían gente.
0: ¿Lo de Ucrania cómo va eso, tío? Pues eso ya la gente está aburrida, ya cambia el canal cuando sale lo de Ucrania, que esto es un cantar que no acaba nunca.
1: Sí, porque han pasado mucho tiempo, porque ya hay otras cosas y otras preocupaciones. Ahora mismo Rusia está dando durísimo, pero durísimo, ¿eh? Entonces, estos dos últimos días, hoy ha habido un ataque de la rehostia, el de ayer, la pasada noche, ha sido tremendo, y lo que están haciendo es destrozando completamente todo lo necesario para que, digamos, para la vida diaria en Kiev, por ejemplo.
0: Para que entren en calor ahora a partir de noviembre, ¿no?
1: Claro, entonces quieren llevar al país a una situación en la que incluso puede haber una revuelta social, pues porque la gente no puede vivir, ¿no?
0: Ayer leí que no sé si esperaba un éxodo de cientos de miles de personas fuera de Ucrania para evitar el frío, que se van.
1: Claro, es que todavía no ha llegado, estamos en otoño, lo fuerte del frío viene en diciembre allí, pero estamos hablando de 20 bajo cero o cosas así, ¿eh? Entonces allí sin calefacción y sin electricidad no se puede vivir. O sea, no se puede vivir. No es que te pongas unas mantas o lo que sea, no, allí no se puede vivir. Entonces, el país está organizado sobre todo con equipos soviéticos, muy antiguos, pero muy eficaces, muy duros, pero se los están destrozando. Entonces, hay cosas como la calefacción, que las dan las térmicas, y los rusos lo que han hecho ayer ha sido destrozar las térmicas, las que quedaban, ¿no? Entonces, Kiev ahora mismo está prácticamente sin electricidad, puede que funcione unas horas la electricidad para cosas vitales, pero está sin electricidad, tiene problemas de agua potable. Por ejemplo, para que te hagas una idea, había problemas con las aguas fecales, porque necesitas bombas para sacarlas de la ciudad. Si no las sacas, eso rebosa y acaba saliendo a las calles. Si salen las aguas fecales a las calles, lo más probable es que pueda haber epidemias, por ejemplo, de cólera. Sí. Entonces estamos hablando de una cosa terrible, y eso está ya pasando. Ahora, por lo que hablamos, todavía no ha llegado el frío, pero cuando llegue, cuidado. Y eso, si mañana dejasen de atacar a los rusos, que no va a pasar. Entonces, si siguen atacando, todo esto va a ir a peor, y la situación es muy mala. Fíjate si será mala, que te acuerdas de Vitaly Klitschko, aquel boxeador famoso que había, así que eran dos hermanos, que fue campeón del superpesado, pues ese es el alcalde de Kiev. Entonces en Ucrania ahora mismo hay dos cabezas así que se ven destacar un poco, ¿no? Una es Zelensky y otra es Klitschko, el alcalde de Kiev, el alcalde de la capital, ¿no? Entonces están súper enfrentados. Y ayer Klitschko ha salido en el Parlamento haciendo un speech y macho, es que ha puesto a parir, pero a Zelensky. Ha llamado mentiroso, le ha llamado ladrón, ha dicho que están robando el dinero para las defensas de la ciudad, cosas así, ¿no? Entonces están ya tirándose los trastos y puede acabar muy mal, ¿eh? Y luego está lo que tú decías de Trump. Trump ahora ya ha dicho que quiere que haya un cambio de presidente en Ucrania. Se ha montado una buena porque claro, los de Trump, Zelensky no quiere dejar la poltrona, porque primero podrían pedirle cuentas desde el punto de vista legal, y segundo, a ver qué hacen si salen de allí, ¿no? Entonces, fíjate cómo será la cosa, que Trump ya ha dicho que tiene que haber un cambio de presidente en Ucrania, que el asesor presidencial de Zelensky ha dicho, bueno, si se va a Zelensky, de todo lo que hemos hablado y todo lo que hemos firmado, todo queda anulado, ¿eh? como diciendo, bueno, todos estos miles y miles de millones que nos han dado Europa y que hay créditos que hay que pagar, porque de, que borrón y cuenta nueva, ¿eh? Como diciendo, nosotros no pagamos nada si se va, si se va este, ¿no? Como diciendo, pero vamos, pero a qué se le ocurre, ¿no? Es como si hay un presidente en España, se, entras, que venga después de Sánchez y dice, bueno, de lo que dijo Sánchez y ha firmado Sánchez, que no, que todo fuera, ¿eh? Que nada, que como si no hubiese firmado nada, pero una, unos disparates, pero de la hostia, ¿eh? Yo no sé cómo va a acabar eso, a mí me parece que van a acabar muy mal. Me parece que van a acabar a tiros, me parece que cuando acabe la guerra, que acabará, me parece que en Ucrania va a haber una pasada a cuchillo, pero histórica, entre Ucrania, no sé. Me parece que va a haber unas matanzas entre la, entre los clanes de políticos, entre los militares, entre los, las facciones neonazis que se llaman, o ultranacionalistas, como se quiere decir. Yo creo que va a ser terrible, va a ser terrible.
0: ¿Y qué me cuentas de lo de Marruecos, tío? Del que el día, los dos días de la, del asalto a la frontera española en Ceuta, estaba el superbuque ese que tienen, que se llama Mohamed VI, además, que dice que es un, una joya lo que tienen ahí con eso, y luego y dos fragatas ahí en las aguas españolas, y no, no nos han dicho nada, ni sabíamos nada, y dicen, no, pero es que fue una cosa que se equivocaron, dice la ministra esta, que sabe que no sabe nada. Y ayer, sin embargo, el ministro de Justicia decía, Bolaño dice que no, que corrió peligro la seguridad nacional, que fue una cosa, pero es que no hemos enterado de nada.
1: Al principio, cuando hablamos los primeros días, siempre dijimos lo mismo, que esto lo había organizado Marruecos. Entonces, cada vez está más claro que es así. Y a medida que pasa el tiempo y se van conociendo cosas, lo que se va confirmando es que esto ha sido una operación de Marruecos, y ya ni híbrido ni hostias, esto ha sido una operación militar. Entonces, lo que se ha utilizado es a, una carne de cañón, entre comillas, de civiles, con militares infiltrados que los han estado guiando, vamos a decir, para entrar en Ceuta, y luego ya esto que se ha sabido de las fragatas, pues ha sido como la gota que ha colmado el vaso, porque da la sensación de que esas fragatas, o esos buques, voy a decirlo, porque depende de la fuente, son unos u otros, pero lo que sí está claro es que es un hecho que hubo buques marroquíes que estuvieron observando lo que pasaba. Y no se sabe si incluso haciendo de una plataforma de, voy a decir, de mando y control, o sea, controlando un poco la cosa, incluso organizando, dependiendo de lo que estuviera pasando.
0: Lo que pasa es que ya los tiempos que corren es muy difícil ocultar algo, porque hablan de que no sabemos, no sabemos, y de repente luego hay filtraciones que debe haber del CNI o debe haber del algún ministerio, del Ministerio del Ejército, algo, porque ayer, por ejemplo, lo último que contaron en Antena 3 es que mientras que dicen que intentaban ponerse en contra, digamos, que el buque este, el Mohamed VI, que dicen que es una de las joyas de la corona a nivel mundial, con la última tecnología de la hostia que se han gastado, lo que no está escrito, y dicen que es que no le iba a la radio, que entraban en el canal internacional que tienen entre Fuerzas Armadas de distintos países y que no le funcionaba la radio.
1: La fragata esta, que es una fragata de fabricación francesa, es una fragata muy avanzada. Lo que pasa que yo también he oído otra versión, que era otra fragata, que ya no lo es tanto, que también es de fabricación francesa, que es más antigua. Pero bueno, vamos a suponer que hay un buque principal, ¿no? Que es lo que nos interesa. Entonces, eso parece que es un hecho. Ya puede ser uno
0: y luego otro. Y luego decía Antena 3, que en primicia ayer, que fuentes, y Antena 3 no es de las que patina, que confirmaban que estaba en contacto permanente con el Palacio Presidencial, el buque ese, el buque grande.
1: Sí, ha habido una filtración de que hubo una conversación un poco bastante seria también entre los representantes de la Armada Española y la marroquí, que ya hablaron un poco con el tono un poco más elevado de que qué cojones estaban haciendo, ¿no?
0: No, porque y movieron barcos de rota, barcos de Canarias, o sea, ¿cómo sería que mandaron 8 o 10 buques para allá,
1: Sí, lo que pasa es que mandaron los van, que los van, pues son un poco ahí, un poco están a falta de todo, ¿no? Los españoles, digo, Entonces, lo que está claro es que Marruecos hizo una jugada, porque movió esos buques desde el Atlántico, de la costa atlántica, que es donde tienen las bases, a la zona sur de Ceuta, digamos un poco enfrente de todo lo que estaba pasando, ¿no? Entonces, eso no es una casualidad. Entonces, hay que entender que Marruecos movió eso ahí, seguramente porque o estaban organizando lo que estaba pasando o querían ver lo que estaba pasando. Entonces, ya se ve una intención, ¿no? Cada uno puede, dependiendo de sus criterios, pues pensar que fue una intención de mando y control, voy a decir, o sea, controlar lo que estaba pasando desde los buques, o simplemente que iba a pasar y estar delante en primera fila para ver con detalle, pues, las reacciones de españolas y cosas así, ¿no? Todo eso, y sobre sobre todo, y esto es muy importante, lo que son las, analizar lo que se llama el SIG, ¿no? Que es la Signal Intelligence, ¿no? La inteligencia de señales. O sea, no ver lo que está pasando, sino ver las cosas que no se ven, sino que están pasando. Por ejemplo, las emisiones de emergencia de los del ejército español en esta situación, cosas así. Eso son cosas que no se está hablando de ello, pero que es lo más importante, porque es la reacción militar a lo que está pasando. Y esos buques seguramente tienen una cosa que se llama ESM, que son las medidas electrónicas, que son capaces de analizar esas señales, y si es el buque francés este que comentabas, el Mohamed VI, seguramente tiene un sistema de electrónico extraordinario para esas cosas. Todo eso, todavía no está nadie hablando de ello, y es muy importante, porque para ver lo que pasa tampoco hace falta desplegar un buque, con tener gente allí vale.
0: ¿Y qué sabes de un rumor ahora de que antes de final de año hay unas maniobras modelo bestia total del ejército americano, de la armada americana y de la armada marroquí alrededor de Canarias? A 80 kilómetros.
1: Bueno, eso se hace todos los años. Pero claro, lo que pasa es que en estas situaciones, en el contexto actual, que las que se hagan, o que se hagan incluso un poco más bestias de lo habitual, pues lo que significa que estás avalando, Estados Unidos en este caso, está avalando al régimen marroquí ante nosotros. Entonces, esto siempre es como un desprecio hacia nosotros, porque nosotros también somos los aliados. Otra cosa es que dijera, joder, vamos también a invitar a los españoles. Bueno, pues podría ser una forma de aliviar un poco la situación. Pero si Marruecos, Israel, Francia, lo que fuera, hacen unas maniobras conjuntas frente a Canarias, en la zona intermedia, en ese espacio de mar, que las hacen todos los años, y estamos en esta situación ahora, pues hombre, pues no es una forma de actuar, teniendo en cuenta que todos somos aliados, Estados Unidos y España. Pero vamos, dependerá de lo que pase, Las del año pasado ya fueron un poco provocativas, también te digo la verdad. Entonces, si este año van por ese camino, pues bueno, pues cuando pase lo hablamos, porque no se sabe todavía lo que va a ser. Pero normalmente eso va un poco en detrimento de nosotros.
0: Bueno, y luego, claro. Mira, El País, El Mundo, el ABC, el Financial Times, el Frankfurt, el Figaro, todos hablan de una decisión de Estados Unidos de ayer en el que cada barco español que vaya a Estados Unidos debe pagar $200,000.
1: No, fíjate.
0: Que se ha puesto ahí multa, porque fíjate que estamos pagando lo de las bases de rota y cuando iban a repostar los aviones americanos.
1: Sí, pero bueno, nos están castigando, eso está clarísimo. Entonces, si no hay un cambio de administración en Estados Unidos, no sé si ocurrirá, ya veremos. Trump es que tiene a Sánchez entre ceja y ceja. Y si Sánchez no cambia, y dependiendo de quién entre, hombre, a lo mejor entra una administración del PP y, oye, pues se hace un poco borrón y cuenta nueva y a ver qué tal, ¿no? Pero como eso todavía no ha pasado, pues no podemos decir nada. Pero está clarísimo que Trump no puede ver a Sánchez.
0: Todos los barcos españoles, solo los españoles que operen en el comercio marítimo estadounidense, serán sancionados con $200,000. Todos.
1: Pero nos pasa en Europa también. Tenemos ahí una pila de enquistados de la hostia. Imagínate, yo no recuerdo de estas relaciones tan negativas, por ejemplo, con Italia. Y la Meloni tampoco es una cosa así, digamos, demasiado polémica. Pasó aquello de Ceuta. Ellos decidieron mirar por sus intereses y sus intereses van en contra de España. No son una cosa demasiado grave, pero sí es significativo. Y en el resto de Europa también es que somos un cero a la izquierda. Es que Trump ahora mismo está haciendo, y Elon Musk también está haciendo unas cosas un poco extrañas. Ahora, por ejemplo, en Ucrania, que hemos cambiado un poco el tema, pero que era importante, ahora les están capando el Starlink, ¿no?, a los ucranianos.
0: Ah, sí, lo he leído. Coño, que fue que presumían de que era lo que les estaba dando la ventaja, la pequeña que tenían, claro, con los drones sobre Estados Unidos, era porque utilizaban la red de Starlink de Elon Musk, y de repente Elon Musk se los ha boicoteado, se los ha parado todos.
1: Sí, dice, no, que no ha sido yo, que ha sido Trump y tal, pues qué más me da. Sí, haya sido uno, haya sido el otro, la cosa es que está pasando. Entonces, Ucrania sin el Starlink tiene muchísimos problemas, porque los principales incordios que le hace a los rusos es atacarle por las refinerías y estas cosas, ¿no? Por ahí en Moscú o donde fuera, ¿no? Entonces, para atacar esas refinerías necesita el Starlink, sí o sí. Porque es el que le da el streaming para guiar los drones, pues a 2.000 kilómetros, supongamos, ¿no? Entonces, no es que se lo hayan, digamos, bloqueado totalmente, sino que el Starlink, cuando tienes una estación móvil, voy a decirlo, imagínate la que lleva un dron, por ejemplo, pues puede limitar la velocidad. Entonces, si tú limitas, por ejemplo, la velocidad de la plataforma que está recibiendo la señal de Starlink, como la antena que tienes tú, pero móvil, la limitas, pongamos, a 150 kilómetros por hora, a partir de esa velocidad ya no va, ya no sirve el Starlink. Entonces, si un misil que va a 300 kilómetros por hora, pues ya no puede utilizarlo. Y eso es lo que están haciendo. Pero lo que es la señal la siguen teniendo. Y eso lo que hace es que, por ejemplo, estos días atrás, pues Ucrania no haya podido lanzar ataques contra territorio ruso, pues como lo hacía hasta ahora, ¿no? ¿Por qué? Pues porque le han bloqueado esa velocidad. Entonces, mañana pueden volver a aumentarla sin ningún problema, pero por ahora están como diciéndole a Zelensky, oye, que estamos hasta los... porque no se pueden ver, ¿eh? Ni Elon Musk ni Trump pueden ver a Zelensky, ni Zelensky puede ver a Elon Musk ni a Trump, ¿eh? Cada vez que hay una reunión solo les falta liarse a guantazos. Y entonces ahora están a ver, pues piden una reunión nueva, pues a ver si suavizan un poco las cosas, porque sin el Starlink las Fuerzas Armadas de Ucrania pierden todo su pegada, vamos a decir, ¿no? Entonces, bueno, pues a ver cómo acaba, porque ya sabes que Trump encima ha contratado con Putin una millonada de toneladas de diésel, sí. Y claro, es que es una cosa que dices tú, cago en Dios, pero si estás vendiéndole los misiles, les estás dando los sistemas para atacar las refinerías a los ucranianos, es una cosa como sin sentido, porque una cosa va en contra de la otra.
0: Pues Charlie, un placer como siempre escucharte, un abrazo fuerte, cuídate.
1: Venga, buen día.
0: Hasta luego, adiós. Qué majo, qué bien lo explica, ¿eh? Qué clarito se entiende.

0: que nos hemos comido ya la segunda horita, Dios mío.
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0: las 7 en Canarias, es jueves, jueves, jueves, jueves, qué emoción, qué alboroto. A ver si me coge el teléfono Cristina. Cristina cumpleaños hoy, 27, ole. Está a puntito de ser mamá, qué bonito, tío, de lo más bonito del mundo, una mujer que va a ser
1: Se
0: mamá.
1: Se te ha redirigido al buzón de voz.
0: Cache en la mar, vaya hombre, que mi gozo en un pozo. A ver, otra que tenía por aquí, aquí un hombre que me pide ayuda, y ya sabes, cuando me piden ayuda, raudo y veloz estoy aquí yo, si puedo ayudar me encanta. Para eso es la radio, los servicios de socorro de Radio Nacional de España, de hace mil años, no sé si, supongo si ya no lo tienen, ¿no? No sé. Servicio de socorro de Radio Nacional de España, que dice papito que están buscando a su padre que estará por alguna carretera porque la madre ha dado a luz, ya, wow.
2: Hola, Bellán, buenos días.
0: Hombre, Enrique, ¿cómo estás, tío?
2: Bien, aquí trabajando, yendo para descargar una tienda, que tengo tres.
0: ¿Pero dónde estás? ¿En qué ciudad? ¿En Barcelona, no?
2: Sí, yo vivo en Barcelona, estoy repartiendo para las tiendas de Aldi.
0: Ajá.
2: Y ahora voy para la zona de Gerona, que llevo tres tiendas de allí de la costa.
0: Escucha, y cuando llegan los lunes y anuncian eso el fin de semana, que el lunes se pone a la venta no sé qué aparato, que no sé qué hace, tú tienes de eso de sobra, pues está todo el mundo cabreado, nunca llegan, siempre se gasta todas las promesas. Vaya, hombre, joder, la puta telefonía móvil de España, que estamos como la rumana, con los satélites estos, que no funciona.
2: Se cortó por la cobertura que estoy.
0: Ya, estamos en España, tío. Que digo que todas esas cosas que se venden los lunes, que anuncian el fin de semana, de no sé qué aparato que hace qué maravillas, uno que envasa al vacío, ¿eso tú tienes ahí en el camión de sobra o no? ¿O también te putean?
2: Hoy no llevo cosas de esas. Es que eso se vende los miércoles y los jueves en las tiendas, y se reparte el lunes,
0: y,
2: por ejemplo.
0: Y se agota todo, se agota todo.
2: Sí, es increíble, sí. O sea, pero es que,
0: calla, es Aldi lo tuyo, ¿no? Yo decía el Lidl, sí, perdón, hacía el Lidl.
2: No, esto es Aldi. Bueno, pero es que más o menos son hermanos gemelos, ¿eh?
0: ¿Ah, sí? Ah, no sabía.
2: Sí, claro. Bueno. No, pero son de Alemania los dos, no tienen nada que ver unos con otros, pero más o menos tienen las mismas cosas.
0: Bueno, a ver, cuéntame, ¿qué puedo hacer por ti? Que te veo desesperado. Dice, por favor, no, por favor.
2: La canción esa que escuché ayer, por el Boscas.
0: Sí.
2: Fuera a la cuarta hora, a las 23 minutos más o menos de...
0: Coño, y escucha, ¿pero de qué me hablas? ¿Quién cantaba? Que dame una pista, algo.
2: Que era como una negra que estaba ahí cantando.
0: ¿Una negra?
2: Bueno, digo yo, no sé, tú dijiste de color, no sé si era negra o no, pero bueno.
0: Pues era de color negro, pero era una chica.

0: sea Bambán, como el chicle. B-A-M, B-A-M.
1: ¿Cómo se llama? Espera, dime.
0: B de Barcelona, A de Ávila, M de Madrid, Bam, Bam, dos veces.
1: Bam, Bam, claro.
0: Eso, eso es el que me pidió el Chimo. Y te la pongo ahora otra vez, para que lo vayas ahí.
1: Vale.
0: Vale.
1: Vale, gracias.
0: Un abrazo, tío.

0: Hoy tenemos series, cultura seriéfila, hoy a 8:30 con Alberto.
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0: A ver si me lo coge Cristina, hombre. Tenía yo ganas de hablar con ella. 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
0: Nah, un mojón pa' mí.
2: Encourage somebody today. Se te ha redirigido al

0: Buenos días.
1: ¿Qué pasa, Calimero? ¿Cómo estás?
0: ¿Cómo no llamas a mi mujer? ¿O te dan mal el número?
1: ¿Qué coño? Me dice, llámame. Ha puesto aquí, dice, te paso mi teléfono, llámame.
0: No jodas, que te he puesto eso.
1: Sí, me has dado tu teléfono porque dices que estás triste, que no te llama nadie, que es mi
0: Bueno, perdón, me he confundido. Te he reenviado. Es que te he mandado un mensaje para que llamaras a mi mujer.
1: Vamos a ver, aquí pone: José Antonio, soy Javier de Camarena. ¿Te acuerdas? El padre de los mellizos que están en Australia viviendo. Te escribo porque hoy es mi cumpleaños, 57, pues, y ya.

0: viendo que nadie me felicita, pues te escribo a ti, darte las gracias por hacernos pasar tan buenos ratos en la sala lab, cuando te hiciste fotos con nosotros. Tío, este es el mensaje que me has escrito.
1: Mil perdones, te he escrito uno hace 20 minutos diferente, y digo, se lo reenvío. Y
0: eso no sé ni dónde está, yo tengo este que es el último.
1: Te he reenviado pues el otro, confundido. Perdón.
0: Vaya.
1: No, hoy es mi aniversario.
0: Es tu aniversario de boda.
1: Claro, y te mandaba para que llamaras a mi mujer.
0: Pues aquí no me habla de tu mujer, ni la mencionas, mamón, ni la mencionas.
1: Perdón, te lo vuelvo a reenviar si quieres. Perdón, mil veces perdón.
0: Me encanta.
1: Te lo reenvío, porfa.
0: Cuídate, anda.
1: Muchas gracias, José Antonio.
0: A ver si él de tu mujer se la ha mandado de los de Cadena Dial o algo.
1: Sí, a Radio María.
0: Por eso te digo, no tengo ni idea.
1: Te lo reenvío, perdón.
0: Un abrazo.

bien montada y no ha empezado. Si es que quedan 50 días para las elecciones. La exclusiva hoy que sacan estos de artículo 14 es que Óscar López, el ministro este de Transformación Digital y el que va a ser candidato a la Comunidad de Madrid por parte del PSOE, Óscar López pidió el desahucio de un inquilino de Muface. Él lo pidió. Joder, le sacan todas las... Que estos son, se han convertido como el PP ahora. Se van denunciando unos a otros. Están ahí matando unos a otros, ¿eh? Bueno, pues nada.

0: café.
1: ¡Pedro!
0: ¡Ole!
1: ¡Hombre!
0: Muy buenas.
1: ¡Hombre, ese murciano bueno! ¿Dónde estás?
0: Pues en el trabajo, ¿dónde vamos a estar?
1: ¿A qué hora entras a currar?
0: Hoy, a las 8.
1: ¿Y a qué te dedicas? ¿A qué te dedicas?
0: Pues tengo un pequeño negocio.
1: ¿De qué?
0: Un pequeño suministro de industrial dedicado a los rodamientos, a la transmisión de potencia.
1: Ah, mira. Digo, así va a ser un pequeño negocio de 38 pisos ahí que tienen alquilados y...
0: Eso quisiera yo. Ya veo que algunos dicen, predican con el ejemplo, ¿eh?
1: La que, joder, es que hoy sale también el Oscar López que exigió que pulsara a uno, que le echaran de un piso que tiene alquilado. Porque le desahuciaran. Uy, madre
0: mía, no se va a ligar ni uno, ¿eh? No se va a ligar ni uno.
1: ¡Oh! Bueno, ¿qué?
0: ¡Qué vergüenza!
1: ¿Y cuántos te caen? ¿Cuántos te caen?
0: 46 nada más.
1: Bueno, joder, lo mejor de tu vida, tío. Lo mejor de la vida estás, lo mejor. Es verdad. Puede que ser. Está bastante mejor tu mujer que tú. Se conserva mejor, más guapa.
0: Pero no, de siempre.
1: ¿Para qué no va a engañar? Guapísima Alicia. Y preocupada por su marido. Hostia. Desde las 3 de la mañana me lleva escribiendo: José, por favor, es lo único que tengo, es lo más grande de mi vida, es lo más bonito que he conocido jamás.
0: A ver si la vamos a liar. Alicia es la mujer de mi primo, a ver si la vamos a liar ahora.
1: Coño, pues, ¿Alicia? Aquí,
0: Alicia de Murcia es la mujer de mi primo, sí.
1: Pues es la que me ha escrito, ¿eh?
0: Sí, lo sé, estoy seguro. Ella junglera como yo, vamos, de toda la vida.
1: Vamos a ver, espérate, buenos días. Ah, claro, es que no habla de su marido ni nada, me lo he inventado yo. Habla de Pedro, que hoy cumple 46 años. Claro, no me, yo pensaba que era tu mujer.
0: Ah, no.
1: Pero
0: no
1: estáis liados ni nada, ¿no? Sin que lo sepa tu mujer, no, ni nada, ¿no?
0: No, joder.
1: A ver si la ha cagado, digo, vaya cagada que tengo de aquí. No, es que claro, yo he supuesto. Puede llamar a Pedro que digo, será su mujer. Pues no es su mujer. Es tu primo. Es la prima tuya.
0: La mujer de mi primo, sí.
1: Ah, la mujer de tu primo.
0: Bueno, sí, no lo veas tú, ¿eh?
1: No, es lo que te iba a decir, que no, que espero yo que todas las películas sale que hay muchos que serían con la mujer del primo en las películas, ¿eh? Que...
0: No, me líes, José Elía, no me líes, José Elía.
1: Cuídate mucho, anda.
0: Muchísimas gracias.
1: Hasta luego.
0: Oh,
1: ¿cómo sudaba? Pero mi mujer es mi primo.

0: José, buenos días.
1: Escucha, que no estáis liados ni nada, ¿no?
0: No, no, no, no, por el tío, no. Si yo cuando te he oído decir que tu mujer, digo, madre mía, espero que este hombre lo corte y aclare la situación.
1: Hombre, corta el mío, que me he quedado loco, digo, madre mía. Digo, pues nada, pero te digo, como hay muchas películas que serían primos con primos y eso, que sí, luego salen, sí, sí, que suelen salir los niños tontos, pero bueno, pues nada, que ya le he felicitado, no. Que es más simpático, Pedro.
0: Sí, muy buena gente,
1: ha sudado, buena gente. Ha sudado un poco cuando le he confundido a su mujer contigo.
0: Pero... sí, ha sudado la gota gorda, lo he notado, que lo he escuchado y lo he notado, pero es muy buena gente, yo lo quiero muchísimo y por eso me he acordado de este día. Eso es el primo de mi marido, pero...
1: ole.
0: Pero es como si fuera mi hermano, lo quiero muchísimo.
1: Ole, qué bonito. Pues un beso fuerte, Alicia.
0: Otro para ti.
1: Hasta luego.
0: Gracias. Hasta luego. Adiós.

0: Ángel, ¿cómo estás? ¡Qué bonito está el patio, eh! ¡Te lo querías perder!
1: Está divertido, eh. Solo te voy a matizar una cosa. Lo de Óscar López es un piso que tiene alquilado muy fácil.
0: Sí.
1: Le toca estimarlo porque él es el responsable del tema. Pero vamos, sí. Es tremendo, ¿eh? Cómo está el patio. Y Margarita Robles, sí. Número 2 por Madrid.
0: Sí, que ha dejado a todo el mundo muy sorprendido, ¿no? Parece ser que no se llevaban, que había mucha tensión entre el presidente y ella, pero cuando ha habido que elegir, le ha cogido de dos, ¿eh?
1: Sí, será que es la más españolista y entonces se cubre así de gloria española el señor Sánchez. ¿Cómo lo vamos a pasar? 40 días de gloria vamos a tener.
0: Bueno, entonces escúchame, lo de Óscar López es que él, como administrador de Muface, por la parte que le toca, por el ministerio que tiene, o por, yo no sé, tenía que prorrogar o no prorrogar y ha pedido que desahuciara un tío que no pagaba, ¿no? De un piso
1: y
0: de Muface.
1: En enero pidieron el desahucio. Es un caso. tiene más historia, porque, por lo que yo he escuchado, el señor que vive, el inquilino, es un caso muy parecido al de Mari Carmen, hasta tal punto que vive enfrente. O sea que para mayor historia. Dicho lo cual, si es que el sentido común es el sentido común, joder, pues oye, cualquiera tiene una pequeña empresa con 40 o 50 viviendas y paga sus impuestos, aunque resulta que luego no lleva 5 años sin pagar. Pero bueno, esas son otras historias. Es el caso de la portavoz del gobierno, ¿no? Que su pareja lleva 5 años sin pagar impuestos, porque posiblemente legalmente no los tenga que pagar. Es tremendo, este país es tremendo. Pero no, bueno.
0: Lo de la Monse esta ha quedado como la chata, ¿eh? Ha quedado. Y en esos casos, además, la gente no tiene vergüenza, ni pues se la comió un burro, supongo, ¿no? En esos casos, te juro que me pillan una de estas, me haría pequeño y me escondería en cualquier lado unos días, ¿no? Por lo menos, unos meses o algo.
1: Sí, yo vi la entrevista en Antena 3, ¿no?
0: Sí, la de Aviso.
1: Sí, la he visto cuando le dice, ¿qué tal? Dice, esto es un ataque personal.
0: La mejor es la que están repitiendo en todas las televisiones, que es una de hace 2 o 3 semanas con Juan Ramón Lucas en Radio Nacional, en la que ella dice que es una vergüenza que haya propietarios de pisos que lo que quieren es revalorizar el dinero en vez del bien social. Joder, pues el propietario de 30 y pico pisos, que es tu marido, revaloriza el dinero con cojones. ¿Verdad? Que es que...
1: No,
0: y luego dice
1: todo,
0: que
1: es
0: que cómo se puede meter con las parejas de los políticos.
1: Pero sí,
0: ¿qué estáis haciendo con ¿qué hacéis con la Ayuso vosotros hace 2 años?
1: Así es una indecencia. Pero dicho esto, que... digo que es anecdótico, por no decir que es puntual, como cuando una fragata de un país extranjero invade aguas nacionales, que también es anecdótico y puntual, pero no pasa nada. La papeleta que nos queda por delante es tremenda, ¿eh? O sea, el gobierno que entre, o sea, va a sufrir la gota gorda porque nos dejan el país al borde del desahucio.
0: Ya no, pero es que yo estoy hasta los cojones de tíos que entran, empezando por Rajoy, y el mismo día dice, es que no sabíamos que esto estaba así. Digo, ya, primero, usted tiene todos los medios para saberlo, y segundo, si no le gusta cómo estaba, pues no haber entrado. No,
1: claro,
0: no.
1: En eso toda la razón. O sea, lo que tienen que hacer es una campaña explicando la situación y explicando las necesidades hoy, cosa que no van a hacer, ¿no? Pero la situación es muy complicada. La deuda creciendo, los tipos subiendo, tremenda inflación. Pues bueno, en fin.
0: ¡Qué bonito! ¿Cómo está?
1: Sí, está. Esto da para hablar horas. Da para hablar horas lo que nos espera. Pero bueno, mira, yo me voy a jugar al golf al Escorial.
0: Hace bien.
1: Así que...
0: A un campo de la seguridad social, supongo, ¿no? De pobres.
1: Segura. Sí. Solamente admiten señores muy mayores como yo.
0: ¡Un abrazo!
1: ¡Qué bueno! ¡Adiós!

bailando, oh, no, bailando, no, haciendo cinta, corriendo en una cinta, y claro, él movía la boca cantando una canción, y el tío empezó a dar vueltas al dial de la radio hasta que cuadra una canción con la boca de Julia Roberts, que era esta canción.

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0: Buenos días. Hola.
1: Buenos días, José.
0: Buenos días, Alberto. ¿Cómo va todo?
1: Pues va fenomenal.
0: ¿Mucha estreno, mucha serie nueva o qué?
1: Ha habido muchísimo estreno y por fin empiezan los estrenos de calidad, José.
0: A ver, ¿cuál tienes hoy?
1: Pues mira, hoy te quiero comentar la versión serie fila de Al Este del Edén, que se estrenó en Netflix la semana pasada, y una serie española que me ha sorprendido para bien, El Castillo, de Movistar.
0: Anda, mira, estoy leyendo un mensaje de entrada de Pepi, que dice, este puente acabó El Castillo, a ver qué dice más, espera, que no lo veo entero. Este puente acabó El Castillo, qué pena, cuánto sufrimiento para esas mujeres, muy dura, pero muy buena, dice. Anda, mira, qué bien.
1: Sí, está muy bien, ahora te la cuento. Y bueno, aparte de estas dos, se estrenó también la versión en serie de Carrie. Ayer se estrenó Vision Quest en Disney, que es la continuación de Wanda y Vision. Se estrenó Vigil, temporada 3, de forma completa en Movistar. Hoy se estrena La Diplomática, que también te gusta.
0: O sea
1: que
0: mucho, sí.
1: Se te acumula ahí la faena.
0: Pues Vigil me gustó, Vigil y La Diplomática en Netflix era, ¿no? Amazon,
1: sí,
0: ¿cuál?
1: Sí, Vigil en Movistar y La Diplomática en Netflix, y Ludwig también en Movistar.
0: Se estrena entera esa, la de La Diplomática, sí, ¿no?
1: La Diplomática siendo Netflix se estrena entera, y mañana estamos de versiones, precuelas y demás, se estrena Crystal Lake, que es como la precuela de Viernes 13 que se estrena en HBO, o sea que tenemos un fin de semana repleto de series.
0: Mira qué bien, pues vamos allá.
1: Bueno, lo primero que quiero recordar es que nos pueden votar en los premios iVoox, José. Me pueden pedir el enlace en mi Instagram o Twitter, o en CIRS, Alberto TV Series, y si no ponéis en Google, ponéis votar premios iVoox 2026 y os lleva directamente. Recordar que tenéis que votar a Cultura Seriéfila. Me está escribiendo un montón de gente, José, un montón de jungleros que ya nos han votado y antes de que yo les avisara ya habían votado, o sea que estamos muy contentos. Bueno, empezamos con las series, José. Empezamos con Al Este del Edén, que es una miniserie de Netflix de 7 episodios que duran una hora aproximadamente. Está basada en la novela de John Steinbeck y está creada por Zoe Kazan, que es la nieta de Lia Kazan, el cineasta que dirigió la adaptación cinematográfica de esta misma historia en 1955. La historia gira en torno a la familia Trask y especialmente a la relación entre Cal y Aaron, dos hermanos cuya rivalidad remite al relato bíblico de Caín y Abel. A través de sus conflictos familiares, la serie aborda temas como el bien y el mal, la culpa, el amor y la necesidad de sentirse querido, y hace un repaso de la educación violenta de la época en la que se basa la sociedad actual norteamericana, ya que la historia recorre varias décadas, desde finales del siglo XIX hasta la Primera Guerra Mundial. Está ambientada entre la costa este de Estados Unidos y el Valle de Salinas en California. Uno de los grandes atractivos es la producción. Tiene un apartado técnico espectacular. La ambientación es buenísima, la fotografía es de auténtico lujo y el sonido tiene una dimensión cinematográfica que contribuye a sumergirte en la historia. Además, las interpretaciones están a un gran nivel, con Florence Pugh, que se marca una gran actuación llevando gran parte de la historia, siendo su personaje el eje central. Pero quizás lo más interesante sea la reinterpretación de Casey, la protagonista, que a cierta parte del público pues no le gustará, pero a mí sí que me ha parecido interesante. Zoe Kazan, que tiene una conexión familiar con Lia Kazan, como he comentado al principio, cierra el círculo de la historia y propone una mirada diferente sobre esta mujer, que tradicionalmente fue presentada como una figura manipuladora y malvada. La serie profundiza en sus motivaciones y permite explorar una lectura feminista del personaje, sin necesidad de justificar sus actos, pero sí sus porqués. Reconozco, José, que el primer episodio se me hizo larguísimo. Es una historia densa, con un ritmo bastante pausado, que exige paciencia para entrar en ella. Sin embargo, a partir del segundo capítulo, empecé a conectar mucho más con la propuesta y terminé completamente dentro. En definitiva, es una producción que destaca por su calidad visual, sus interpretaciones y una reinterpretación de la novela que aporta una perspectiva diferente. Eso sí, su ritmo pausado puede convertirse en un obstáculo para quienes busquen una historia más ágil. Se llama Al Este del Edén y la tenéis en Netflix.
0: Perfecto, ¿y la segunda?
1: La segunda, como te comentaba al principio, ya ha comentado Pepi, es El Castillo. Es una serie española que tenéis en Movistar completa. Son 6 episodios de unos 50 minutos y está basada en el libro El Proseneta, de Mabel Lozano, quien hizo un estudio sobre la prostitución a partir del testimonio de Miguel el Músico, que reconoció haber importado más de 1.700 mujeres para sus macroburdeles. Está creada por Isabel Peña, que es habitual guionista de Sorogoyen, y protagonizada por Raúl Arévalo y Omar Ayuso, entre otros. La historia nos introduce en las redes de explotación sexual que operan en España a comienzo de los años 2000, haciendo un repaso de su evolución hasta nuestros días. sigue tanto la investigación policial como el funcionamiento del negocio y las experiencias de las mujeres que sufren esa explotación. Para mí, pues estamos ante una serie de denuncia social al nivel de esas producciones británicas que tanto admiramos. Uno de sus grandes aciertos es que aborda la historia desde tres perspectivas: la policial, la del proseneta y la de las víctimas, y así consigue ofrecer una visión más completa de un negocio que ha ido evolucionando hasta convertirse en una estructura organizada de explotación. Y nos explica de forma concisa lo que fue y en qué se ha convertido desde el prisma económico y legal, de una forma comprensible para cualquier espectador, mostrando a un grupo de prosenetas que levantan un bordel gigantesco surtido con mujeres traídas de Latinoamérica y Europa del Este. Al asociarse entre ellos, pueden dar cobertura legal a sus actividades, blanquear dinero, incluso dar pie a un grupo de presión política. El apartado técnico, pues la verdad es que la realización es muy austera y visualmente me resulta algo plana. Y es verdad que se echa en falta algo de virtuosismo, pero es una decisión que agradezco porque me parece acertado que se evite sexualizar a las víctimas y que no se recurra a escenas explícitas de sexo o violencia para escandalizar al espectador, ya que le imprime un toque de cercanía y realismo. Las interpretaciones están todas correctas y destaca, por encima de todos, Raúl Arévalo, que se marca una interpretación de 10, cuyo personaje, por su caracterización, nos puede recordar al Walter White de Breaking Bad. En definitiva, El Castillo me parece una serie necesaria, sólida y recomendable, que denuncia una realidad terrible sin convertir el sufrimiento de sus víctimas en espectáculo. Se llama El Castillo y la tenéis en Movistar y me ha gustado mucho.
0: Perfecto, pues tenemos aquí un montón de mensajes que paso con ellos ahora. Vamos a esperar. Ay, coño, me he equivocado. A ver, de página, aquí está. Pregunta a Alberto, por favor, si sabe la fecha exacta de la nueva temporada de Lupin. Diego de Valencia.
1: Pues sí, la tenía por ahí. Busco, José.
0: A ver, José Carlos, el Puerto de Santa María, está viendo la quinta temporada de Ted Lasso. Me parece que ha bajado el nivel. Caen demasiado en la broma fácil. ¿Qué te parece?
1: Pues a mí me ha parecido una oportunidad muy importante para hacer una denuncia en cuanto está, en qué momento nos encontramos con el deporte femenino en general. Para mí ha tenido un tono condescendiente para con las deportistas y sobre todo para las dirigentes, que parece que se han caído de un guindo y no han dirigido nunca una empresa, las mujeres, José. O sea, es que tienen comportamientos, yo entiendo que es una comedia, pero tienen comportamientos de niños de 15 años. Mantiene el nivel porque es un poquito, ¿cómo se llama? Pues el lugar feliz, no te va a defraudar en ese sentido, pero a nivel de mensaje y estructura y guión me ha parecido un camelo, José. O sea, no me ha terminado de convencer. Mira, Lupin temporada 4 se estrena el día 23 de octubre, o sea, en 8 días la tenéis.
0: Perfecto, Alberto. Franz te escribe: vista completa la nueva serie de Carrie de Flanagan y aún no sé qué pensar, pero porque no esperaba algo así. Aunque soy súper fan de la peli del 76, esta nueva versión que se aparta de la original, habrá que ver qué nos depara. Abrazos a los dos, de Franz, dice.
1: Bueno, pues Carrie a mí me ha decepcionado mucho. O sea, si conoces la película, sabes que en una hora y media te cuenta todo lo que te tiene que contar, y el librito era muy pequeño. Está realizada o creada por Mike Flanagan, que suele coger relatos y les imprime un tono psicológico a sus personajes. ¿Qué es lo que pasa? Que 8 horas de serie se hacen extremadamente largas. Tiene una cosa muy positiva, que es un apartado técnico muy bueno, y luego que lanza un mensaje muy actual sobre la nuevas formas de bullying, como es el ciberacoso. ¿Qué es lo que pasa? Que este hombre de ese librito pretende hacer 3 temporadas. O sea, no tiene suficiente con 8 capítulos que rondan la hora, ¿vale? Quiere hacer 3 temporadas. Y en la parte final se inventa en 10 minutos una continuación que no tiene nada que ver con lo que vimos en la película, con lo que la convierte para mí en una experiencia fallida. La serie no está mal, es entretenida, pero los que busquéis acercarse al Carrie más original no lo vais a encontrar. Y además se hace muy larga, José.
0: Guille, buenos días. ¿Qué sabemos de la reunión de Hijos de la Anarquía? ¿Tiene fecha ya? Un saludo para Alberto.
1: No, mejor, pues de la reunión de Hijos de la Anarquía no volví a oír nada, José. No sé si tiene fecha de estreno, creo que no. Y esto es como una especie de... Lo han anunciado como spin-off, entonces está confundiendo a la gente. No va a ser como una serie derivada, José, sino va a ser como la típica serie en la cual los actores se interpretan a sí mismos, como si fueran los personajes de Hijos de la Anarquía que se vuelven a reunir. Entonces yo no sé por dónde va a salir esto, José. Puede ser una genialidad o una auténtica cosa innecesaria.
0: A ver, Luis desde la Jonquera en Girona dice: recomiendo encarecidamente el documental de Netflix de Los Eagles. Muy bueno, Pero lo que más me impresionó fue que el disco Hotel California vendió 1 millón de copias al mes durante los 18 meses siguientes. Postdata, me acordé mucho de ti, Avellán. No fallaste en nada de todo lo que nos has contado sobre ellos. Por cierto, es que hay dos documentales de Eagles que yo conozco. Hay uno de un capítulo y otro... Vamos a ver, hay uno, te hablo de DVD. Yo no he visto ninguno en plataforma. Yo tengo los dos DVDs. Uno tiene un DVD... Y uno tiene dos DVDs, dos, el doble. Entonces el bueno es el doble, ¿no? Porque trae más cosas y porque está más hecho por ellos. No sé si ese es el que está en Netflix. Alberto, os hemos votado 3 ya en mi casa. Deseamos que estéis bien arriba al final, dice Luis.
1: ¡Ole! Muchas gracias.
0: Y Manol, ¿qué te ha parecido la del castillo? Ya lo ha comentado. Billy, en Burriana. Hola, buenos días, José Antonio. Los dos capítulos especiales de Fauda son brutales y la segunda temporada de Gentleman al final me parece que le da muchas vueltas para llegar a lo esperado, ¿no? A mí no me gustó, es que me desenganché, fíjate, no, de la Gentleman esta.
1: A mí sí me ha gustado, pero sí es verdad que es un poco repetitiva. José, no sé si recuerdas que el otro día nos preguntaron por una serie de Ferran Adrià y yo dije que había un documental, y sí, hay un documental, pero por lo visto han hecho otra serie en TV3 que se llama Génesis.
0: Bien.
1: Vale, que esa es la que nos decían la semana pasada.
0: José de Yecla pregunta por causa abierta en Apple. ¿Causa abierta?
1: Causa abierta, pues es el típico thriller de estos oscuros en los cuales pues tenemos que descubrir qué es lo que ha pasado con la hija del personaje protagonista. La hija desapareció 11 años antes y ahora de repente hay ciertas pistas que dicen que sigue viva. Es lo típico, José. Lo que pasa es que ya sabes, Apple pues lo hace muy bien, el protagonista está muy bien, pero vamos, no inventa nada nuevo. Lo bueno que son 6 capítulos de unos 40 minutos de duración. Yo voy por la mitad, la terminaré, pero no es una serie apasionante, pero sí de estas que te sirven para ver un domingo por la tarde. Sí, está entera ya.
0: Vale, y el otro día, el fin de semana, me puse con Slow Horses y menos mal que me di cuenta, no está terminada todavía.
1: No, queda un capítulo. O sea, la semana que viene ya la tienes entera.
0: La que viene, no esta que estamos.
1: ¿Cómo?
0: No esta que estamos no.
1: No, en esta, ayer estrenaron el capítulo 5, son 6, con lo cual el miércoles que viene la tienes completa.
0: Ajá, vale, perfecto. ¿Dónde estoy? Aquí, espera, que va, caen tantos y a tanta velocidad. Joder, lo que tengo que subir. En un rato que estaba hablando contigo, ha entrado un huevo de mensajes. Paco de Granollers, ¿qué opinas de Tierra de Mafiosos? Acabo de empezar la segunda temporada. Esta no se acaba tampoco, ¿no?
1: Tampoco, van por el capítulo 4, si no recuerdo mal, con lo cual todavía queda más de un mes y medio por ahí. Pues Tierra de Mafiosos, yo os la recomendé antes de que se estrenara en España y es una serie que me encanta. Sí, es verdad que está cayendo la reiteración y ya no sorprende como la primera temporada, pero claro, tiene un elenco protagonista y sobre todo unos finales de capítulo que te dejan con ganas de más. Está muy bien y la tenéis en Sky Showtime.
0: Manuel dice que qué bien el castillo y qué mal el sonido.
1: En esta ocasión yo no he detectado un sonido realmente de estas veces que no entiendes nada, pero bueno, si lo dice el oyente, algo habrá.
0: Alberto, ¿qué te parece la notición de ayer? Netflix ha comprado los derechos del Mundial de 2030, el que se jugaría teóricamente en España.
1: Pues entonces ya no van a sacar los ojos, ¿no? Están metiendo también programas en abierto. Anunciaron que iban a emitir lo de Broncano y un montón de cosas, José. Entonces, Netflix, pues ya, definitivamente ya no se ha convertido en ese refugio que teníamos los seriéfilos donde veíamos series y películas. Se ha convertido en un contenedor, en un cajón desastre en la cual, pues, están comprando todo tipo de productos. Por cierta parte, bien, pero como yo no soy consumidor de todos esos productos, sea lo que va a llevar, que al encarecimiento de la plataforma.
0: Pues yo llevo diciendo un par de años que el día que Netflix, Amazon, Prime, todas, tengan dos informativos al día, simpáticos, digo simpáticos, a menos, cordiales, que sean, vamos, va a rematar ya definitivamente la TDT. O sea, el día que tengan dos informativos, uno que graben por la mañana, otro por la tarde, que tú puedas verlos cuando quieras, es lo único que le falta, para que la gente ya no entre. Creo que está cayendo estrepitosamente las cifras. Hay días del hormiguero, días que no llega a 100.000 espectadores, que luego lo de siempre, luego tiene 3 millones, porque lo ven en los 1.000 trocitos que ponen en todas las redes sociales, que lo dicen publicita muy bien, que lo hace muy bien, pero en la tele a las 10 de la noche no llega a 100.000 cuando llegó a estar en 1 millón y pico, casi 2 millones. Fíjate cómo está cayendo la televisión, ¿eh?
1: Bueno, yo he sido muy seguidor de todo el tema este de las audiencias, y lo que antes era 1 millón o 2 millones se ha convertido en 500.000. O sea, a mí me está dejando impresionado las cifras.
0: Es que no llega ni a eso, es que no hay, es imposible que alguien aguante en su sano juicio 12, 14 minutos de publicidad dos veces por hora. Es imposible.
1: Pero es que hay canales de esto de la TDT, de este tipo TEN, que tienen 50.000 personas, o sea, y ves el volumen de publicidad que tienen y te hace preguntarte el por qué esos anunciantes están financiando esos canales, porque 50.000 personas, José, 50.000. Que no es nada.
0: Escucha, Manolo de Valencia dice, se queja, ya me está asustando, de Slow Horses, que dice que lleva 3 capítulos y que va muy lenta, que va muy lenta esta temporada.
1: Ay, Que no, José, si va como un tiro, como todas las temporadas. Desde el principio, en el primer capítulo, te plantea lo que vamos a ver y evoluciona muy bien. O sea, yo me lo estoy pasando muy bien. Más allá de la calidad que tenga, todas estas cosas que hablamos, es entretenida hasta decir basta. Y los 45 minutos a mí se me están pasando volados. O sea, a mí la verdad es que no me ha parecido igual de dinámica que las demás.
0: Sergio de Talavera ha visto Carrie, dice, salvo los capítulos 5 y 6, bueno, es buena.
1: Los 5 y 6 son un relleno ya total. Y sabes lo que hace cabrearte, porque tú vas con 3, 4 capítulos, que llega un momento en que compras esta nueva versión que nos hace Mike Flanagan, pero llegan los capítulos 5 y 6, que son todo relleno, y ya dices, madre mía, que todavía me quedan 2. Y es lo que te digo, a mí no me ha terminado de convencer, porque al final parece que estás viendo dos historias diferentes. Una, la del acoso escolar, y otra, la de Carrie con su telequinesis, con lo cual me ha quedado un poco impostado todo.
0: A mí me enseñó mi madre hace muchísimos años, ella era un niño, 13 años, 12, 13, me acuerdo perfectamente, porque ella había sido taquillera de cine, de joven, trabajó en taquillera de cine, y le gustaba mucho el cine, y me decía mi madre con eso, con 12 o 13 años, dice, si en una película miras el reloj una vez, es que la película no te está gustando para nada, y eso me pasa con las series también. Hay veces que digo, joder, ¿cuánto le quedará? Y miro el reloj y digo, eso es que no me... porque hay otras que no miras el reloj en los 50 minutos, para nada, ¿eh? O
1: sea,
0: que...
1: A mí me pasa porque nosotros, ya sabes que tenemos que ver muchos episodios piloto, y a partir de ese episodio, ver si la continuamos o no para comentarla en el podcast. Si en los primeros 20, 30 minutos he mirado un par de veces el reloj, es que no me está convenciendo ya a otra cosa directamente.
0: Eso fue en la época del estreno Indiana Jones, en una entrevista mítica de Spielberg. Le preguntan sobre secretos, trucos del cine, cosas que él considera imprescindibles. Dice, si al primer minuto no ha pasado nada, me levanto y me voy. Dijo, cuando estrenó la primera Indiana Jones, decía. Dice, yo voy al cine, si al primer minuto no ha pasado nada, yo me levanto y me voy. Digo, pues joder, pues tienes razón. Hola Alberto, ¿has visto la serie canadiense de Netflix Bajo la Superficie?
1: He visto el primer capítulo y no me ha invitado a continuar más. Está ya en el número uno de lo más visto de Netflix y ha tenido una brutalidad de millones de pinchazos. Tenemos a Josh Hartnett y eso es lo mejor que puedo decir. Es la típica serie de misterio con monstruo, ¿no? ¿Qué pasa? Que la producción deja mucho que desear, José. O sea, ves ahí una casa que la están moviendo 4 personas desde fuera para que parezca que hay como una especie de maremoto, el bichejo ahí que deja un poquito de que desear. Bueno, en el primer capítulo se ve mucho, pero luego he visto imágenes y deja mucho que desear. Entonces, ¿qué pasa, José? Son 6 capítulos de 45 minutos de duración, y si yo quiero ver una serie de esta, o una película de esta, o serie de terror, ¿sabes cómo te digo? Con monstruo, que son muy repetitivas, pues para eso me pongo una película que tenga una producción apabullante. ¿Está bien? Sí, es entretenida, pero se queda muy a medio camino, José.
0: Dice aquí Antonio que ya te ha votado en ebooks.
1: Pues muchas gracias.
0: Luego, después de ver Lioness, Javi de Villalba, después de ver Lioness te pones a ver La Reina Roja y te da un bajón de cojones. Está en años luz de la producción. Es que yo no, a mí me da vergüenza. O sea, Lioness es un buen ejemplo. Después de ver Lioness, casi todo lo demás que se hace en España,
1: sí, José,
0: dice,
1: pero
0: que
1: es
0: no. Es que da vergüenza, somos, vergüenza ajena. Cuidado, que, es que yo creo que ya en España hay mucho dinero para producirlo, que no hay talento para hacerlo. Pero
1: pero a veces somos muy crueles con las comparativas. A ver, no tiene nada que ver una serie con la otra. Una es sobre geopolítica, como tú has explicado muchas veces, y de acción, y la otra es simplemente un thriller de estos conspiranoicos que no quiere hacer más que entretenerte. Yo no seré el que defiende a capa y espada Reina Roja, porque me parece un poco poquito un tebeo, ¿sabes? Me parece que muchas veces estamos dentro de un capítulo del Inspector Gadget, pero es que claro, comparamos ciertas cosas que es un poquito cruel, como te he dicho.
0: Buenos días, José. Ayer escuché, bueno, escuché porque es Raúl, que es ciego. Dice, ayer escuché la serie de Aquel, que es un poco basada en la vida de Rafael. La verdad es que me gustó cómo está hecha y que hay de cierto en los conflictos que dice en la serie que tenía con Julio Iglesias. No, si los tuvo yo los desconozco, vamos, pero comparar a Julio Iglesias con Rafael es como comparar a Bruce Springsteen con Manolo del Bombo. O sea, que no tiene nada que ver. Y luego dice, también escuché la del Castillo y me gustó, chapó para el papel de Raúl Arévalo.
1: Mira. Sí, está muy bien, Raúl Arévalo. De Aquel he visto el primer capítulo. ¿Qué pasa? Que los biopic no me interesan mucho. Y más de un personaje como Rafael, que ya creo que me conozco todo lo que debería de saber. Está bien, ¿vale, José? O sea, yo vi el primer capítulo, tiene una producción así que decente, y lo único que me recordó a un capítulo de Cuéntame, José.
0: No está mal. En toda mi vida, y lo vi por... no por trabajo, pero porque tenía interés fuera de si era bonita o fea o no sé qué. Solo he visto un biopic de estos, que era el de James Brown. Y lo vi porque me contaron que tenía una parte muy importante dedicada a Little Richard, a la relación de James Brown con Little Richard. Entonces lo vi entero, no vi esos 10 minutos nada más, que son los 15, pero es que no me gustan. Coño, tú tienes una imagen de un tío, ¿por qué vas a consentir que te la cambien? De un tío, de una tía, de un grupo, de lo que sea, hablo de música, ¿eh? Entonces no es que no los veo, ni el de Whitney Houston, ni el de Michael Jackson, ni el de Freddie Mercury. No, es que no me interesan nada. Fauda no tiene subtítulos en árabe. Te pierdes la parte de la trama. Sí, no, vamos a ver, es que hay un truco ahí que no sé, que de los cuatro opciones o de las tres hay una que lo subtitulan todo directamente. Entonces ahí me pasó también que decía, coño, ahí cuando hablaba los árabes al principio no te enterabas, no, es que tienes que buscar la opción de subtítulos, que hay una que es completa y otra que solo traducen, o sea, una que está hecha para árabes y los árabes no lo traducen, otra que está hecha para ingleses y los americanos y los americanos los ingleses no lo traducen, y supongo que será así, porque hay una opción que sí está todo traducido. Comenta el gran Alberto que si sabe algo de la nueva temporada de White Lotus.
1: No sé nada, no he vuelto a leer nada. O sea, se anunciaron varias cosas, pero ahora mismo no me acuerdo, José. Ajá. Sinceramente.
0: Que si puedes preguntarle a Alberto qué tal la nueva serie Kill Jackie, una mierda como el sombrero un pegador. Mal, yo no sé, yo posiblemente la serie que menos he aguantado. No creo que llegue a 10 minutos, no sé si llega a 10 minutos, ¿eh? Y la vi con ganas, me refiero. Hostia, que estaba todo el día diciendo, esta noche cuando me ponga mi sándwich, y nada, una decepción terrible. ¿Cuándo pues... Tulsa King?
1: Tulsa King, te digo, a ver, te digo que lo tengo por aquí. Ahora mismo te digo, José, a ver si lo encuentro. Vale. Pero vamos, viene ya, es ahora en octubre, ¿eh? O sea, a finales de octubre, el veintitantos.
0: No sé si te gusta la animación, me pregunta mi amiga Natalia de Valladolid. Dice, pero una recomendación personal que te hago, porque estoy convencida de que te gustará el mensaje, es Cero Calcar. Una obra maestra en cuanto al guión, con un ritmo frenético que enlaza con una genialidad tras otra sin sobrar ni un segundo. Además de la calidad artística, las tres temporadas tienen el mismo nivel. Yo lo conocí gracias a la recomendación de Alberto en su podcast, al cual conocí gracias a ti, y junto a sus compañeros hacen un equipazo, ya que me ha acercado mucho al mundo de las series. Es que Cultura Serie Final es el mejor podcast que hay, con diferencia. Pero de esta Muchas serie gracias. No tengo ni idea.
1: Esto no es, que es una serie de animación. Es una serie de animación italiana, ¿vale? Y es de un dibujante de cómics que cuenta más o menos su historia desde que es adolescente a que llega a la edad madura, donde se tiene que buscar la vida, y es muy contestataria y la verdad tiene un mensaje muy libertario que a mí me gusta mucho, y una banda sonora a base de bandas de punk de todo el mundo que la verdad mola mucho. Tulsa King, cuarta temporada si no recuerdo mal, 22 de octubre.
0: Juanjo dice que sabe que es una película, pero que le gustaría escuchar tu opinión de Bola Negra.
1: Ay, mira, la semana que viene, que es la fiesta del cine, me voy a ver La Bola Negra, José, que ya tengo las entradas.
0: ¿Ah, no la has visto?
1: No, todavía no la he visto. Y si queréis, comentamos algo la semana que viene. Ya estás, sabes que está siendo un pelotazo, que la gente sale llorando del cine, que es la mejor película de la historia del cine español, la están poniendo así. Entonces, pues bueno, ya hablaremos la semana que viene.
0: Lo que hay quejas, pero vamos, que tampoco me interesa mucho, es que de Lorca lo utilizan mucho, pero se habla poco. O sea, que está muy bien la película y eso, pero que nadie busque nada de Lorca porque no hay nada de Lorca. Uh-huh. Luego del de Netflix, el documental dura 3 horas y pico, con lo cual debe ser el de los dos DVDs, debe ser el largo, muy bueno. Y poco más, que me, tío, me quedan un huevo de mensajes, voy por las 8:40 y ya no puedo leer más porque son las 8:57 casi. Alberto,
1: pues mucho, que eso quiere decir que hay mucha participación, José.
0: Mucho, mucho, mucho. Muchísimas gracias, tío. Disfruta el fin de semana, cuídate mucho.
1: A la semana que viene, un abrazo.
0: Hasta luego. Alberto Cultura, serie final, mejor podcast, suben los días 5 y los días 20. Mira, dentro de 5 días suben el nuevo capítulo de todo lo apasionante que hay alrededor, de todas las plataformas, de todas las series, de todos los estrenos, de clásicos, de menos clásicos. Está muy bien, muy bien, muy bien, muy bien. Cultura, serie final, te lo vas escuchando en trocitos porque es largo, es denso, y que te hablan de todo lo que ocurre en un mes, dos veces al mes, los 5 y los 20. Son ya casi las 9 de la mañana. Tengo ahí todavía
2: mucho. 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

0: dirigido al buzón de voz.
1: Belén, lo siento, es la quinta vez que llamo a tu hija, tía. 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

¿Le han quemado las orejas a Juan Carlos o le han quemado los nervios? Ahora dentro de un rato le llamo a ver si lo encuentro. 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

0: Hola.
1: Buenos días, José Antonio.
0: Hombre, buenos días, ¿cómo estás? ¿Qué te pilla haciendo?
1: Pues trabajando, aquí estamos produciendo.
0: ¿A qué te dedicas?
1: Yo soy barrendero.
0: Anda, barrender. ¿Y a cuál has entrado?
1: A las 7, entramos a las 7.
0: ¿Y estás en tu barrio, estás en tu zona o tienes que ir a otro sitio?
1: Al ladito de casa, voy andando a trabajar.
0: Qué bien, ¿y cuántas horas echas? ¿8?
1: No, 7, el convenio de limpieza son 7 todo.
0: Bueno, pues lo peor es cuando llega el frío, ¿no?
1: Eso sí, no, más que el frío, la lluvia es lo más jodido, macho.
0: Bueno, escúchame.
1: Porque el frío, si te mueves, si te abrigas, tiras para adelante.
0: Eso es verdad. Que sí es verdad que hace hoy aniversario que se publicó el 91, como tres semanas antes de morir Freddie Mercury, se publicó el The Show Must Go On. O sea, que estás bien informado.
1: Sí. Yo, efemérides, nos has acostumbrado tú a ver efemérides, cuando hacías la sección esa.
0: Pues escucha que te la pongo ahora mismo, ¿vale?
1: Hostia, pues muchas gracias.
0: ¡Hasta luego!
1: Venga, buen día.
2: Adiós.

0: Dígame.
1: Hombre, Manuel, buenos días.
0: Buenos días.
1: Tío, debe ser la... Creo, a lo mejor me equivoco, pero es la primera vez que hablo con un camionero en Hungría.
0: Bueno, camionero no, pero sí hemos venido a trabajar, sí. Nos movemos más que la compresa una coja.
1: Pero, ¿a trabajar en qué? ¿Qué estás haciendo?
0: Vamos a hidroquímicas y a refinerías.
1: Sí.
0: A sujetar motores y compresores al suelo con resina.
1: Coño,
0: con resinas epóxicas.
1: Y echan mano de españoles, mira, que hay que ser muy buenos, ¿no?
0: Sí. No te creas, somos españolitos, somos buenos.
1: Y honrados
0: y currantes como desgraciados. ¿Qué vamos a hacer si otra cosa no sabemos hacer?
1: Escucha, ¿y qué te lleva un viaje de estos? En el trabajo en sí, ¿cuántos das? ¿Cuánto tiempo tienes que estar para anclar esa máquina?
0: Hombre, depende del sitio. Ahora vamos, por ejemplo, para 10-12 días. Tenemos que hacer los agujeros en el suelo para anclar la máquina, meter los pernos, que son 16 en este caso, y llenarlos de resina y luego encofrar alrededor de la máquina y verter esa resina para sujetarla.
1: ¿Esto que lo haces con una broca de 10 o cómo?
0: Más o menos. Más o menos. Llevamos las coronas que pesan como mira, de la leche.
1: Joder.
0: ¿Sabes? Y la máquina para hacer los agujeros todo lleno de mierda y de agua, todo el suelo lleno y pa.
1: ¿En qué países has estado haciendo cosas de estas normalmente?
0: Pues mira, me llamaste estando en Volos, en Grecia.
1: Sí.
0: Hemos estado en Turquía. Francia la tenemos baldeada de arriba abajo. Hemos estado en Amberes. Ahora Hungría. Ponce ha estado en Islas Marianas.
1: Qué bueno.
0: Y Ponce ha dado la vuelta al mundo 2 veces y media ya.
1: Escucha, ¿y cuando estáis en España os movéis también haciendo lo mismo?
0: Sí, más o menos hacemos lo mismo.
1: ¿Ah? ¿Y la empresa de dónde es? ¿Dónde está?
0: De Valencia,
1: joder.
0: Sí.
1: ¿Cuántos queda en un cristal de hotel, supongo? ¿Estáis en un hotel y hasta
0: sí,
1: que...?
0: Sí, ahora estamos en un hotel. No, aún ya hemos llegado, llegamos anoche, ahora hemos cogido un coche de alquiler y estamos camino del cliente para ver cómo está el patio.
1: Escucha, ¿y habláis húngaro? Supongo que los tres habláis húngaro, ¿no? Los dos que vais, ¿no?
0: Sí, vamos. Yo tengo una facilidad...
1: Es más, no tienes ni acento, ¿no? O sea, es puro, nativo, eres nativo.
0: Yo ya se lo he dicho a mi compi me dice, pero moléstate en aprender algo del sitio. Digo, que yo no necesito aprenderlo, que lo que necesito es cobertura.
1: Claro.
0: Si yo tengo cobertura en el móvil, no hace falta aprender el idioma.
1: Dígase, de puta madre, ole.
0: Hombre.
1: Oye, que no se haga muy largo, Manuel, me acuerdo de ti todos los días, cuídate.
0: Venga,
1: hasta
0: gracias,
1: luego.
0: Adiós.
1: De Hungría a anclar una máquina en el suelo.

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0: mejorado algo, aunque sea, ya sé que no han abierto la unidad del dolor ni nada, pero...
1: Sí, ya me han llamado,
0: No te puedo creer, tío.
1: Te lo juro, no fui al hospital, a León Pie, a lo de...
0: Tú fuiste el martes fuiste a quejarte.
1: Eso, pues el mismo martes me llamaron.
0: Coño, qué bien, tío.
1: Me llamaron a las 3 horas, 4 horas, me llamaron que tenía que ir el 17 de noviembre. 17 de noviembre a las 8:30 de la mañana.
0: Ajá.
1: Creo que ir allí. Bueno, pues ya hemos, por lo menos hemos dado un paso.
0: Pero ¿y hay que hacer? ¿Ahí es donde queman los nervios?
1: No, ahí no. Ahí tendré que llevar yo los papeles que yo tengo del médico y del que me infiltró. Y ya ellos me dirán, pues te vamos a quemar los nervios, o porque el que yo opera no me voy a operar. Eso lo tengo claro. Yo no me quiero que me pongan 2 tornillos, como me han dicho, y que se me queda.
0: Pero lo malo es que los cabrones no están muy puestos, porque luego, en vez de ponerte el bueno de titanio, te ponen uno de rosca chapa y aquello.
1: Pero vamos a ver,
0: cuando te agachas suena.
1: Ya vamos a empezar, No es rosca chapa. ¿Cómo va a poner tú un tornillo de rosca chapa de hierro en el cuerpo humano, cojones?
0: Lo que tiene la seguridad social, te mete una chapita al lado del hueso. Te mete un tornillo rosca chapa y...
1: Ya vamos a empezar, escúchame, eso no te pueden poner de hierro porque se oxida, entonces sería de acero inoxidable, o de plástico, pero el plástico se partiría.
0: Claro, plástico no.
1: ¿Entiendes o no?
0: No, plástico no.
1: De titanio no, porque soy capaz de quitármelo para después venderlo.
0: De titanio, que es lo que te iba a decir, de titanio no, porque es muy caro. Tú dices que no.
1: Por eso te digo, de titanio no me van a decir que no me lo van a...
0: Escucha, ¿y una grapa o una brida?
1: ¿Cómo me van a poner una brida ahí? Lo que me lo tienen que...
0: La brida funciona muy bien.
1: Otra vez, ¿a dónde vas a agarrar la brida?
0: Con una costilla con la otra.
1: ¿Cómo vas a amarrar una costilla, cojones, que voy a ir de lado? ¿Que yo?
0: No,
1: voy a ir de lado, cojones.
0: Pero eso, ¿qué es lo que te tienen que hacer? Así para que yo lo entienda.
1: Vamos a ver.
0: Si te operaran, que no te van a operar.
1: No me van a operar.
0: ¿Qué te hacen en la operación?
1: Pues la operación, puedo ponerme 2 tornillos para levantármelo. La columna.
0: Los cojines de la válvula.
1: A donde tenemos nosotros las espoas, las hechos de silicona, no sé cómo se llama. Las espoas, las almohadillas, esas, como se diga, son muertos. Sí, no, espuela no, espuela es para los caballos, cojones. Eso es para darle a los caballos ahí en el culo, en la ingle del caballo, en la barriga.
0: Ya.
1: ¿Me explico o no?
0: Sí,
1: te estoy diciendo espuela. Te estoy diciendo... Ya no me acuerdo que te había dicho.
0: Lo he puesto aquí en el Google. Dice que los tornillos que usan para el tema de las vértebras y las hernias discales estas... Que
1: eso
0: son tornillos que se usan también para el pladur, que son grises y rojos.
1: Vamos a ver, ¿cómo se va a meter? ¿Cómo me va a meter un tornillo si lo que me tienen que separar es un hueso del otro? O sea, la 3 me la tiene que separar de la 4, la 4 me la tiene que separar de la 5, y la 5 pues la tendrá que separar de la 6.
0: ¿Y con un taquito de madera hay que te la separe para que no se junten?
1: ¿Cómo me va a poner un taquito de madera? La madera se hincha. Si tú lo mojas, se hincha.
0: Perdóname, hay madera de estas de oriental, en la sucupira y la jatoba y eso no se hinchan, esas.
1: Eso sí, todas las maderas se hinchan, todas, vamos, no. Creo yo no soy carpintero, a ver, claro que me hacía falta que yo supiera ser carpintero, pero tú te crees que, vamos a ver, tú te crees que es normal que tú me estás diciendo a mí que me van a poner 2 cascos de madera aquí yo, en mi cuerpo.
0: No, yo no entiendo, yo te lo pondría,
1: ¿tú te crees que me van a poner 2 cuñas de madera aquí yo? Igual que te pone para aguantar las puertas. Y yo,
0: ya.
1: Me cago en mi muerto, tío.
0: Ya, puede ser.
1: Es que no puede ser, cojones. Es que tú me vas a sacar de aquí, tú me vas a enterrar a mí y yo. ¿Cómo me van a poner? ¿Qué? ¿Me van a poner también 2 grapas de las que yo uso para alicatar también, de plástico?
0: Claro.
1: ¿Y tú? ¿Y cómo me doblo yo? ¿Cómo me doblo para la izquierda y para la derecha? No podría, pues, no doblarme.
0: Pues, tampoco, pues sacando el intermitente oyendo el resto.
1: ¿El intermitente? ¿Qué intermitente? ¿Que me iba a poner un intermitente en una oreja y otra en otra oreja? ¿De izquierda y de derecha?
0: Cuando tengas que doblar.
1: Joder, tío. Madre mía de mi
0: vida. No lo sé, yo es que no entiendo eso, no, pero vamos.
1: No, que no lo entiende soy yo, porque tú a mí me vas a volver más areta que yo.
0: En la IA, de Google dice eso, que sí, son que los tornillos que se usan para... ¿Qué tornillos se usan para la operación de hernias discales? Son los de pladur, rojo y grises.
1: Que no, pladur, ¿cómo va
0: no,
1: a ser?
0: No, me no los que marrones, no los marrones, no, rojos y grises.
1: Que rojo y grises, los tornillos
0: que
1: de
0: con ocho tornillos, que con 8 tornillos y medio es suficiente.
1: Vamos a ver, ¿cómo me va? ¿A dónde me van a poner los tornillos? ¿La carne, en la espalda, en el pellejo? ¿En el pellejo que me lo van a atornillar? Bueno. Y cada vez que eso que me doble, que me voy a estirar la carne, que yo... Ojo, es que eso no puede ser, cojones.
0: Que no hace más que preguntar.
1: Vamos a ver, Guillo, ¿a qué no te enteras? Es que no te enteras de nada, Guillo. Te lo explico 20 millones de veces y 20 millones de veces que no te enteras. Que me tienen que separar los huesos. Los huesos.
0: Bueno,
1: el 3 de la 4, ¿cómo? La 4 de la 5.
0: Vale, muy bien. Pero si te los tienes que separar y que no se vuelvan a juntar mañana, pues si no hemos hecho un pan como una
1: sopa. No, pero... a mí los dolores no es porque tenga los huesos pegados. Es porque los nervios, las venas de los nervios pasan por medio de los huesos, y entonces eso pues me lo machaca, tiende el nervio, y ahí es cuando me da los dolores.
0: ¿Y eso no se puede rellenar con espuma aislante de esa?
1: Espuma aislante. Sí. ¿Cómo va a ser? Que llaman
0: unos cojinetes de los que se para que no choque una con la otra.
1: No, joder, que no, que cojinete ni cojinete, cojones, que me va a meter un cojinete con rodamiento, ¿eh? ¿Cómo me va a meter un rodamiento, cojones? Pues me parece yo un patinete, ¿eh? Que no, que eso no lo ponen, cojones. Tío, es que de verdad, cojones, es una pregunta pisada. Eso es lo que me pueden meter, lo que me metieron, que fue el líquido de hacer la aguja, que es pues como espoa, pero
0: orujo,
1: es espoa
0: líquido. Líquido
1: orujo es lo que se toma el simo. Además, me ha mandado la foto y se toma un copazo de orujo.
0: Sí.
1: Ese no. Es un líquido que me imagino que cuando se junta con la sangre y se junta con el hueso y se junta con las venas, con todo, pues se hace como una esponja, como los danones estos que tú te comes, ¿eh? Como de la gelatina, sí. Como la gelatina.
0: La gelatina. O sea, la gelatina no, que es más, gelatina, es como una gemua guabomba, ¿no? Es más.
1: No, la gelatina.
0: La gelatina, que es la gelatina.
1: No, ejemplo, otra vez, por ejemplo, la gelatina,
0: gallo,
1: que no es,
0: gallo,
1: que no es una...
0: Gallos
1: que no es una latina, Guillo, que no es una latina ni un moro, ni nada, cojones, ni una mora. Pues ya me está diciendo silla, cojones. Te estoy diciendo que no es una latina, que es gelatina. Pues, no es una latina, pues, ni una sudamericana.
0: Pues eso digo yo, es una gelatina.
1: Otra vez con la gelatina. No, eso, sí, eso, una
0: por ejemplo,
1: gelatina.
0: Mira, escúchame un momento. ¿Tú has estado alguna vez en Jerez? Tiene que haber un restaurante italiano que se llama Ginos. Muy famoso.
1: ¿Gino?
0: Sí, G-I-N. No. Pues la G es latina, porque es italiana. Entonces se escribe con G latina.
1: Vamos a ver, ¿cómo va a ser G italiana? Si nosotros decimos en el vocabulario, decimos la I latina y la I inglesa.
0: Inglesa.
1: Estoy yo pensando.
0: La llave, antes. Como la llave.
1: Que no, que me he equivocado, Guillo. Es la I latina, que es la del palito y el puntito arriba. Esa es la I latina.
0: Y por ejemplo, una G normal, tú dices Gino, y una G latina es Gino.
1: ¿Gino? ¿Por qué dice Gino? Gino es una G
0: latina, que es la que ponen para unir, para que no se junten los cojinetes de las vértebras.
1: ¿Qué cojinete? Que nosotros no tenemos cojinete,
0: la llave griega. La llave griega.
1: La llave griega no, es la I griega, no la llave griega, es la llave inglesa. La llave inglesa es la que usan los mecánicos o los manitas, como yo también uso llave inglesa.
0: Pero ¿te ponen la pieza de la columna con una llave inglesa? No, ¿cómo llave?
1: Me la van a poner con el coño de mi hermana, no me la van a poner. Ya me está sacando de quicio. Es que estoy chillando y mi mujer me está diciendo que baje el volumen. ¿Qué yo? Es que no puede ser, cojones.
0: ¿Tú no crees que es más fiable una llave fija que una inglesa?
1: Más fiable una llave de tubo de estría.
0: De estría no sé lo que es. Estría es lo que tienen las mujeres cuando paren, ¿no?
1: No.
0: ¿Ah, no?
1: Sí, pero ¿qué tiene que ver ahora las estrías de las mujeres cuando paren, cojones? Sí, porque cuando se ponen gordas...
0: Pues tiene que ver lo mismo que Antoñito la Ciega.
1: que Antoñito la ciega, que tiene que ver a Antoñito la ciega, ¿o
0: es? No tiene que ver nada.
1: Que amo a Bequillo, cuando las mujeres están priñadas, sé que como se pone muy gorda porque el niño está dentro, entonces estira del pellejo, de la carne.
0: ¿Hay alguna manera que se quede empreñar sin el niño dentro? ¿Le pueden tener una bolsa externa?
1: Vamos a ver, si se queda empreñar, ¿cómo, qué le vamos a meter? ¿Una pelota dentro de una barriga aquí yo?
0: No,
1: ¿una
0: al revés? Al revés, ¿tú puedes sacar al niño en la bolsa y tenerlo en el salón?
1: ¿Cómo voy a sacar la bolsa, Quillo? ¿Cómo? ¿Qué te crees? ¿Que un niño es solo los mandados de Mercadona? ¿Quillo? Me cago en todo mi muerto. Es que tú me estás diciendo una... Vamos a ver, que un niño...
0: Creo. Yo no creo que a esta altura del mundo que fíjate que hay una sonda en Marte que nos manda imágenes de allí y la inteligencia artificial y todo eso, pues hay una mujer que dice, mira, yo no quiero tener el bombo este. Nueve meses a mí me sacáis el bombo con el niño... Lo ponemos aquí en la mesa del salón y yo vengo todos los días a atenderle pues para el pecho y para todo. Para
1: pero vamos a ver que el niño cuando nace es un garbanzo. El niño es, y después se va reproduciendo poquito a poco.
0: Hay algunos muy feos, desde luego, ¿verdad?
1: Sí, mi hijo era feísimo cuando nació. Era un mono, de feo que era. Y todo el mundo decía que era muy
0: pero
1: guapo.
0: ¿Pero ahora
1: y,
0: también?
1: No, ahora no. Ahora está eso, un hombre todo, está guapo. Yo lo veo guapo, tampoco soy, yo qué sé, mi hijo es mío, yo lo veo normal, del montón, igual que yo, del montón. ¿Entiendes o no? Porque te estaba diciendo...
0: ¿El hijo tiene barriga?
1: No tiene barriga. Que no, ese no tiene barriga.
0: He visto un anuncio en Jerez que están buscando dos tíos con panza...
1: No, el único que tiene panza aquí en mi casa soy yo, nada más. Pero eso es de la cerveza.
0: Es que van a montar un grupo. ¿Tú tocas algún instrumento, alguno, aunque sea percusión, así, un poco los bongos o algo?
1: No, yo toco lo que tengo que tocar por las noches a mi mujer, hasta que no toco más nada. No toco más nada. A mí no me da la tuya decir que yo toco el tambor, ni toco la...
0: Pues es una pena, porque van a montar un grupo que dicen que tiene una proyección de la hostia, que se va, que se trata de meter tripa en la foto, de hacer así para adentro, para que no se note un poco la tripa.
1: Sí, sí,
0: y el grupo se llama Panza Invisible.
1: ¿Pero cómo hace panza invisible? Y yo no puedo guardar la panza. Si yo encojo la panza, me quedo sin aire y me pongo colorado.
0: Hombre, no puede estar, no puede estar toda la noche, pero una horita sí puede estar.
1: ¿Cómo voy a estar toda una hora sin respirar aquí yo?
0: Lo del concierto.
1: No puedo respirar. ¿Cómo voy a estar yo una hora sin respirar aquí yo? ¿Qué quieres? ¿Que me ahogue y me muera? ¿Qué es lo que tú quieres que yo me
0: no aguantas
1: me
0: una hora tú sin respirar?
1: ¿Cómo voy a aguantar una hora, cojones? A ver, ¿usted cree que soy yo un pescado que respira debajo del agua? ¿Cojones?
0: Ya.
1: Pues yo no soy de esos que los que aguantan que se meten su mes en para abajo un kilómetro o dos kilómetros y después salen y para el pescado abriendo la boca. ¿Me explico o no? Porque tienen que quitar la sonda y no sé qué de los oídos.
0: No sé de qué me está hablando, tío. No,
1: que
0: no...
1: yo, cuando, vamos a ver, cuando los submarinistas estos bajan para abajo. Bajan para abajo.
0: Sí, porque bajar para arriba es jodido, ahí se pueden ahogar con la presión.
1: No, vamos a ver, me cago en mis muertos. Es que contigo no se puede hablar, que yo, porque te estoy diciendo que los submarinistas, esto, cuando bajan para abajo.
0: Claro, y yo te he dicho que hay alguno que baja para arriba y
1: con la explota. No, cuando bajan para abajo y después suben para arriba, entiendo, ¿no? Cuando suben para arriba, al estar abajo, por la presión del agua, el peso se le imprime o se le descomprime o se, yo no sé lo que le pasa en el peso, y en los ojos se le salen también y la orea se le hincha, y cuando suben para arriba
0: tiene que estar guapísimo. Tal y como lo dibujan, tiene que estar con una foto.
1: Que yo, eso es porque tienen que descomprimir el peso, porque
0: le puedes rechupetear.
1: Rechupeteo, yo es hijo a mi mujer. Ya está, cojones. Ya voy a rechupetear yo la cara a un buceado de
0: pero
1: eso,
0: ves
1: cojones.
0: Que bien te sale cuando dices hijo.
1: Sí.
0: Mira, te ha salido ya la primera rechupeteada.
1: Porque estoy pensando en lo que estoy hablando contigo y estoy pensando en lo otro. Cojones, es que no puedo hacerlo, Tito. Es que no puedo ni hincar porque me duele la espalda. ¿No ves que yo tengo que púa para adelante y para atrás, para adelante y para atrás, para adelante y para atrás?
0: ¿Cuándo? ¿Poniendo azulejos?
1: ¿Qué poniendo azulejos, cojones? ¿Bombeando? Cuando bombeo, tú cuando
0: son bombeos. Desde hace de verano no hacen nada.
1: ¿Cómo que no, cojones? Lo hice el sábado y me tuve que tomar dos pastillas después, porque me dolía un montón. Yo le dije a mi mujer, hasta que no me quemaran los nervios, yo no me dejaba ese bombeo. Que me duele, tío, que me duele un montón.
0: Pues no lo hagas.
1: Esto, no, que veas, y vamos a ver, ¿cómo convenzo yo a mi hermano chiquitito y a mi cabeza? Mi cabeza manda la orden al chiquitito, mi hermanito chico, no quiere, no, a ese le importa una mierda los dolores que yo tengo.
0: Ya.
1: Ese lo que quiere es meterla dentro del agujero de la cueva. Y ya está. ¿Me explico o no?
0: Sí,
1: en
0: sí,
1: mi mente,
0: sí.
1: En mi mente, pues da la orden y tengo ganas, pero no puedo. Tengo ganas, pero no puedo.
0: Cuando has dicho jigo, ¿eso es con H fricativa?
1: ¿Con H fricativa? ¿Eso sí. Que es lo que coño
0: como
1: es?
0: Con H, como con H de latina.
1: ¿Qué hace latina? La latina nada más que es la I no, de I de.
0: Y la G, y la gelatina.
1: La gelatina no, joder, que la G no es latina, cojones, que la latina es una sudamericana de esa, bueno, de que vive en Argentina o en Bolivia o... Esas son las latinas, no gelatina. La gelatina es como... ¿Cómo te diría yo? Que yo, la gelatina es como la silicona, pero es más suave. Es como, yo qué sé, no sé explicártelo.
0: Como un bittercas. O sea...
1: Que yo no... ¿Cómo va a ser un bittercas? Joder, bittercas es una bebida colorada. Que eso amarga más que son muertos los bittercas. Eso no.
0: ¿Y por qué te mueves para adelante y para atrás? Doliendo como te duele la espalda, tío.
1: Vamos a ver, porque entonces ¿cómo lo voy a hacer? ¿Cómo pues, se la busca a mi mujer?
0: Pues perdóname, que se mueva ella.
1: Vamos a ver, que tú no te enteras que te lo dije el otro día. Si se mueve ella, yo ni quiero intentar meterla más todavía y darle más para adentro, pero no puedo. Lo único que me falta es ponerle un
0: cazador. A ver si te va a meter para adentro y luego no te sacas.
1: No, ¿cómo me metes dentro de un agujero tan chiquitito, joder? Que yo, y ahí nada más que salen los suyos, ¿o eh? Que no puede ser, que me cago en toda mi puta vida, que al final me saca la vida, me saca todo, me saca lo que te sale los cojones, que yo.
0: ¿Por
1: es
0: qué?
1: Que no puede ser.
0: Pues estoy callado y alucinando.
1: No, estás callado porque me tiene aburrido, porque ha empezado con yo no sé qué y ya
0: hemos empezado con el taquito madera que te van a poner para separar la 4 de la 5.
1: Eso, ¿y tú qué crees? Pero que no me van a meter madera, ni yo voy a meter nada, ni a mí me van a meter nada, ni sus muertos, como diga así, no, ni voy a ir ya noviembre, porque me tienes aburrido, cojones, es que me tienes aburrido, tío, de verdad, cojones.
0: Pues no lo entiendo. ¿Sí?
1: No, el que no lo entiende soy yo. El que no lo entiende
0: importante, lo importante es que te ponga bueno, ni tanto follar ni nada.
1: Sí, ya lo sé, pero si no puedo ni hacerlo, cojones, ¿cómo lo hago? ¿Para qué? Eso ni ya ni lo pienso.
0: Yo pensé que estaba sin hacer nada desde la Semana Santa con el Cristo vivo, el día que fuiste a ver a Cristo vivo, que echaste un kiki y ahí dijiste, hasta que no me cure no vuelvo. Y mira,
1: Cristo, que yo no he ido a ver Cristo vive hoy, que yo no soy religioso, yo no voy a ver los gestos. Yo me fui el otro día al entierro de mi vecina de arriba y me quedé afuera en la puerta de la iglesia.
0: ¿Y cuándo se muere?
1: Se murió hace 2 semanas o 3 semanas, se murió.
0: ¿En serio? Fuimos a la mesa.
1: Sí, se quedó la pobre.
0: ¿De cuerpo presente?
1: Sí, subí yo y la vi la pobre en la cama allí, friquita.
0: ¿Y la pillaste? O sea, no la había visto nadie, fuiste el primero.
1: No, la el marido era ahí, joder, que estaba chillando y gritando. Entonces ya subí yo, abrí la puerta, pues yo tengo la llave de ella, y me encontré allí todo el parca. ¿Entiendes? ¿No?
0: Y el marido, pobrecillo, el marido, ¿no? Se
1: quedase el marido, pues, llorando, como está llorando.
0: Pues fíjate, qué disgusto. Qué disgusto. ¿Qué le va a hacer los garbanzos ahora? Claro, que la vida es una mierda, tío. El marido se queda sin mujer, yo pierdo el boli. O sea, esto es...
1: ¿Qué boli? ¿Qué tiene que ver boli? Ahora me cago en mi muerto. Ahora me está saltando con el boli. ¿Qué cojones tiene que ver
0: boli? Porque estoy aquí con un boli big de eso, y no encuentro la tapa, capuchón, con él. Y me he puesto triste porque yo pierdo el capuchón y ella pierde, y él pierde a la mujer que llega a la cocina.
1: ¿Cómo va a perder el capuchón? Pues cómprate bolígrafo de estos de botones de arriba. ¿Me explico o no? Que hacen clic, clic, clic, clic.
0: Eso solo es automático, hacen clic, clic.
1: Ese. Aquí, a ver, yo tengo aquí uno.
0: Ya.
1: Mira, escucha.
0: Ah, sí, ese es el bueno.
1: Ese es el bueno. Ya no te hace perder el caperuzón.
0: ¿Y lloraste en el...?
1: No.
0: Queda muy bien, no. Yo lloro. Cuando voy a estos sitios lloro, quedas de puta madre, ¿eh?
1: No, yo no lloro. Yo soy duro. Yo soy más duro que el arcoyano. No, esto lo lloro por dentro, ya está, cuando se ve, como dice la canción.
0: ¿Cómo se llora por dentro?
1: Me muere, como se me, algo se muere en el alma cuando un amigo se va, puro pum pum pum. ¿Tú sabes esa canción, no?
0: Bueno, pero no es puro pum pum, es pum.
1: Bueno, yo me da risa como yo cago en un marido, yo. Es que a tole por el que gato, yo.
0: Yo, si estoy callado.
1: No, tú estás callado, tú me estás diciendo a mí que no es puro pum pum. Bueno, es puro pum, pero.
0: En el Google, otra vez. Para separar las vértebras, que se quite el dolor, espuma de poliuretano. Chupeteado.
1: No, el coño de mi hermana. ¿Qué está hablando de decir que yo no he dicho nada de eso? Que, es que al final me saca la palabra, tío, es que eres un cabrón. Tío, es que no puede ser, tío.
0: Espuma de poliuretano. Eso, mira qué cabrón, ¿cómo sabe?
1: No, porque es que me vas a decir, ¿por qué me la con las dos manos? Por eso no te lo he querido decir, cojones, porque siempre me da los premios.
0: Ni que fuera yo el chimo, es que de verdad.
1: No, tú eres peor que el chimo y peor que el matraca. Tú eres peor que los dos.
0: No, ¿yo?
1: No, tú no, tú eres un santito. Tienes que ponerte una medallita.
0: Si no tengo maldad, no tengo nada.
1: No, tú no tienes maldad, Yo no estoy diciendo que tú tengas maldad. Lo que pasa es que nos saca de quicio. A mí, al chimo y al matraca. Ya. Cojones. No saca de quicio, que yo.
0: Fíjate. Menudo está el chimo, ha hablado con esta mañana en la radio y me ha dicho que vende la tienda. Que a Carnita le da mucha pena y que vende la tienda. Entonces, claro, pero que la vende con los viejos dentro, con los que tiene, que son 66.
1: Yo no sé nada de eso, de que va a vender a ti. Pero, ¿cómo va a vender los viejos? Si los viejos no son de su propiedad.
0: Pero viven ahí.
1: Pues tú te crees tú. Pero el chimo que tiene allí.
0: Viven ahí.
1: Entonces, que no viven allí. El chimo que tiene allí dos o tres sillitas. Y los sienta allí mientras compra. Se pone a hablar con la Carnita.
0: Que la pasada semana, enterraron a uno que llevaba muerto desde antes de verano. Decían, qué poco se mueve. Dice, nunca se movió mucho.
1: Y no se van a enterar y ese hombre no come,
0: claro, caso
1: no
0: que bebe, se iba el Carnita y él por la noche a las 10 ya para casa a las 10 de la noche y decía, mira don Antonio, y dice, déjale, está encantado, y ahí y ya, hasta que llegó uno y dice, oiga, que está fiambre, pero fiambre, está como el chope, como el chope de pavo.
1: ¿Cómo te
0: le han hecho una oferta por la tienda que le va a comprar el Mercadona y ha dicho que quieren los viejos dentro. Dice, sí, yo te los coloco todos ahí en fila. Y los andadores en la puerta.
1: El parking también entra en la venta.
0: Claro, sí, claro. Con la raya amarilla y todo, que la pintó el otro día.
1: Es que es un tumbulato. Como te estás escuchando el Simo, te va a cortar los huevos.
0: Tengo el disco puesto, los putos. El Chimo pues, está encantado. Dice que encantado. Carnita le da pena vender. Carnita le da pena vender.
1: Que yo no, a mí no me ha comentado nada. El Simo, que de vender. Hombre, hace tiempo me dio que ya estaba cansado ya
0: Dice que va a comprar la gasolinera, donde está la novia esa que tenía.
1: La gasolinera, no, la gasolinera. La gasolinera va a llevarle productos, que yo la he llevado con él, a llevarle comida, no sé, verduras.
0: Mañana le ha colocado 100 kilos de bacalao que se le estaba poniendo malo, para que haga menú del día bacalao.
1: 100 kilos de bacalao, sí, la gente de agua, ¿no?
0: Te miraba mal el bacalao, cuando pasaba al lado te miraba mal. Decía, y los chismos, usted está como el viejo, se murió el otro día, Te mira igual,
1: Me cago en tu bula toda. Luego que seas.
0: Bueno, ya hablaremos de lo del dolor, que gracias a Dios nos hemos entretenido un rato.
1: Venga, vale.
0: Cuídate, que se me acaba de la mierda el disco este.
1: Venga, adiós, un beso, pisa.
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Paco Ross sigue insistiendo que la Jungla Radio no emite en Valladolid la 111.3. Él sigue insistiendo, Paco Ross, tío. El ChatGPT no lo sabré yo mejor que

0: Pablito, que no ha dormido esta noche con la remontada del Madrid. Y toca la sirena, ¡vamos, vamos! Pablo, desde Las Ventas con Peña Aguilera, buenos días.
1: Desde Las Ventas con Peña Aguilera, en el día de la resolución de los conflictos, Javi, que no tengas ningún conflicto, ¿oye? Nada, que te tengas un bonito y excelente día, que estamos a mitad de mes. Y nada, pon la canción, pues una de Fito, si puedes.
0: Venga, vale.
1: Y me la dedicas a todos los jugleros, a los transportistas, a los taxistas y a los que estamos todos los días en carretera.
0: Venga.
1: Conductores y demás. Desde Las Ventas con Peña Aguilera, si os quiere y me quedo corto.
2: Buenos días, Javi. Feliz jueves para todos. Espero que anoche fuera una noche muy especial, porque lo merecíais.
0: Hombre, claro, claro.
2: Paséis un buen día y venga, con marchita de la buena, pero ya.
0: ¡Chercita, Mari Carmen! ¡Guapa! Luis, ese montón. Muy buenos días, Serrano, y muchas felicidades por el aniversario. Gracias, Luis. Julián desde Molacillos en Zamora, un saludo a mi gente junglera. Vamos a por el jueves, ¿dónde está el alcalde? ¿Quién pincha en cabina? ¿Qué?
3: Pinchando en cabina.
4: ¡Qué cara de golfos y drogadictos tenéis! ¡Borracho!
0: ¡Vamos arriba, señores! ¡Estamos ya!

0: la zona de las 10, porque veo que ya eres un fijo. A ver si puedes pinchar el No Va Más de Revolver, por favor. Muchas gracias por darle cañita a la mañana. ¿Y quién pincha en cabina? ¿Quién? Mi amigo Marcos, desde Puebla.
1: Pincha en cabina.

11:41 de la MT de Madrid. Buenos días, Serrano, eres un máquina. ¿Qué, triunfaste esta noche? Hombre, ya te digo yo que sí. Vamos, que ya casi estamos de fin de ponte algo de los chichos.

importante. ¡Vamos, Serrano, vamos! Paco desde Mica dice, lo bueno de ser eyaculador precoz es que cuando te dicen que les duele la cabeza, tú ya estás fumándote el cigarro. Luisi, desde el tiemblo, guapa, amiga, un besito. Diego desde Valencia, buenos días, Javi. Saludos a todos, vamos a por el cuerne. Venga, ponte, quiere y no puede de los mártires del conflicto.

0: mañana sin cuya la nacional, ¿eh? Muy prontito, estoy en ello, estoy en ello.
1: Buenos días, Serrano de Junglero, David desde Barberá. Bueno, voy con el rosco. Que todavía está con lo de la emisora. Váyate, la colega. Que te baje la aplicación.

0: días, enanitos jungleros. Oye, Javi, te lo pasaste ayer, ¿eh? Bien. Vaya, se te ven los arañazos de la espalda y del culete. Bueno, pues para celebrarlo ponte algo. Fiesta y sirenita. Y salga a todos. Al alcalde, a las sobrinas y Lucas. Y ante todo, ¿quién pincha en cabina?
1: Pinchando en cabina, Javi Serrano.
2: Hola, Javi. Hola, Javi Serrano.
3: ¿Qué coño? Sí.

Arsenales, te vamos a por el jueves. A ver si me das una mañana como la de ayer. Espero que fuera un buen día para ti y para Elena. Hombre, claro que sí. Lo vimos estupendamente. Buenos días, venga, ese jueves. Dice, llamaba porque quería dedicar una canción. Dice, ¿cuál? Caminando por la vida. Dice, ¿a quién se la quiere dedicar?

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0: Buenos días, Javi. Buenos días, jungla. Venga, vamos a por el jueves. Ese Piti Valdemorillo. Buen día para todos.
1: ¡Vamos!

Ecos del Cirano. Borjita desde Polanco. Muy buena, Seranuco. ¿Tienes la versión de Billy Idol de Miley Cyrus, la de Rebel Yell? Yo creo que sí, que la tengo por aquí. Borjita, te la pongo ahora enseguida. Mi amigo Chimo desde Villarreal, buenos días. Mari desde Crevillente, buenos días, señores jungleros. Ya es jueves, una de Siloé para los...

con Astimoto y Aferre, que estarán ahí dándolo todo, y dice: José, este vestido me hace horda. Dice: si te digo la verdad, ¿te vas a enfadar? No, pues me estoy follando a tu hermana.

0: Zelanda. Buenos días, Serano. Aquí andamos almorzando en el bar de Orén, en Langa. Unos terrenos de la Natalia. Suelta toda la jungla que tengas ahí. ¿Y quién pincha en cabina?
1: Pinchando en cabina. Javi Serrano.
2: ¡Qué bonito! ¡Eres más!

Serrano. Roberto desde Torrelavega, un chiste malo. Dice, oye, ¿qué tal los análisis? Dice, me falta una encima. Dice, coño, como a todos. De verdad, tío, de verdad, ¿eh? Sergio desde Mislata, ¿por qué no te oigo en la 103.9? ¿Habéis cambiado de emisora? Estoy en Valencia, joder, Sergio. Estás anticuado, ¿eh?

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Hola amigos, muy muy muy buenos días. Ya estamos aquí después de un largo puente, ¿eh? ¿Qué tal está ustedes? ¿Cómo ha ido ese puente del Pilar? Espero que todos bien, todos fenomenal. Algunos seguís de vacaciones de esta semana y otros se incorporaron al trabajo, como yo. Después de ayer pensaba estar, pero al final no. Ya veis que mi garganta no está bien, ¿eh? Este año estoy siendo muy castigada con los temas de la garganta, con los resfriados de garganta. Bueno, pero aquí estamos, prestos, dispuestos a pasar la mañanita lo más agradable posible, ¿vale? Con la mejor música, la de hoy, la de siempre, la que vosotros vayáis solicitando a nuestros teléfonos 974-22-5550, nuestro WhatsApp 653-981474, las redes sociales en Facebook, Oli da Silva, perdón, en Instagram, Oli da Silva 9, así de fácil. Bueno, no sé si me he presentado, ya ni lo sé. Soy Olivia da Silva y voy a estar aquí hasta eso de la una de la tarde, ¿vale? Con la mejor música, la de siempre, ¿vale? En este día 15 de octubre, ya estamos a mitad de octubre, ¿eh? Ya 4 días Navidad, ya tenemos los turrones, bueno, hace días ya, tenemos los turrones en los supers de las tiendas, ¿verdad? Demasiado pronto nos ponen los turrones porque todavía vamos en manga corta y en sandalias con el tiempo tan bueno que hacen. Hoy el día está soleado, por lo menos de Huesca y sus inmediaciones. Bueno, pues nada, pues dicho esto, ya tendremos que empezar a arrancar ya En tu voz es la mía, visto que son ya las 11 y 12 minutos de la mañana. Y qué mejor, ¿con qué podríamos arrancar? ¿Con qué podríamos? Hombre, voy a empezar con un temita del recuerdo, un temita romántico que además sé que le gusta mucho a nuestros oyentes. Vamos a empezar con Roberto Carlos y Lady Laura. Hoy voy a intentar no hablar demasiado, para que mi garganta aguente por lo menos mañana, ¿no? Luego el fin de semana y ver si ya me recupero del todo. Venga, pues vamos con Roberto Carlos y Lady Laura.

Temazo del gran Roberto Carlos. Y vamos con otro de los grandes. Tengo por aquí a nuestro querido Julio Iglesias con Hey, vamos a escucharlo. Hey. Este temazo, ¿verdad? No sé si habéis escuchado a David Bisbal. Qué orgullo, ¿verdad? Que un cantante de ahora, bueno, de ahora lleva más de 20 años David cantando. Ahora que ha grabado canciones de, y en su gira está cantando canciones de Camilo VI, de Nino Bravo y de Julio Iglesias. Le estaba viendo ahí en internet una de sus actuaciones donde cantaba un tema de Julio Iglesias y de verdad, qué maravilla David Bisbal. Luego a veces puedo poner algo de David donde canto por Camilo VI, por Nino Bravo o por Julio. A ver, voy a mirar por aquí a ver si le encuentro. Venga, pues vamos a escuchar al gran Julio Iglesias, nuestro querido artista más internacional, ya 83 primaveras que cumplió en septiembre. Venga, vamos allá.

Temitas del recuerdo, que siempre es bueno recordar lo bueno, ¿verdad? Grandes artistas, grandes. Como, por ejemplo, este que vamos a escuchar ahora, Peret con Gitana, Xisera, vamos allá. Bueno, luego repasaremos un poquito la actualidad, Que ha estado Núñez Feijóo en Huesca y Pedro Sánchez en Zaragoza.

Bueno, así de bien también nos cantaba Peret. Bueno, como sabéis, el presidente del gobierno, Pedro Sánchez, visitó ayer, día 14, Zaragoza. Fue a las 18 horas en el Hotel Iberús, bajo el lema La Fuerza de la Gente. Esto ya en pre-campaña, digo yo. Pues el hotel llenazo, llenazo de Pedro Sánchez. Que lució el pañuelo típico de las fiestas del Pilar. O sea, se presentó en pre-campaña, prácticamente en fiestas del Pilar, y ahí estuvo dando su miti. Y el martes ha estado Núñez Feijóo en Huesca, acompañado de la alcaldesa de Huesca y otras fuerzas políticas, pues dio algún paseo por alguna de las calles de Huesca y luego el miti en el Hotel ABA, llenazo también. Bueno, pues a ver, ahora todos prometen, luego ya veremos. Yo no pienso ir a aplaudir ni a ver ni al uno ni al otro. O sea, no, ya lo veo por aquí en las redes sociales, lo que dicen, lo que prometen. Uno que quita el IVA, el otro que va a subir las pensiones, y después veremos, ¿vale? Venga, no voy a hacer más comentarios porque no. Y seguiremos escuchando buena música. Vamos ahora con temita del recuerdo. Venga, se lo dedicamos ya a nuestra amiga Adolfo de Barbastro. A ver qué hora llevamos. A puntito de alcanzar las 11:30 ya. Venga, para Adolfo de Barbastro, que está ahí en Castejón de Sos. Vamos a escuchar a Antonio Machín con ese tema Dos Gardenias. Para ti, Adolfo, venga, vamos allá.

0: Bueno, después de escuchar este temita del fondo del baúl, estaba yo aquí echando un ojito y os tengo que contar que en Huesca este fin de semana se celebra la feria más gulosa del otoño. Habrá dulces típicos gratis y se elegirá a la mejor palmera de mantequilla de España. La ciudad celebra la tercera edición de Huesca es Dulce con un programa lleno de actividades para todos los públicos, incluyendo concursos populares. Los más golosos ya tienen una excusa para organizar una escapada este fin de semana a tierras aragonesas, pues Huesca celebra pues esta tercera edición de un festival dedicado a la tradición repostera de la ciudad. La feria Huesca es Dulce acogerá además el concurso de la mejor palmera de mantequilla de España, que reunirá a los mejores profesionales del hojaldre de nuestro país. La capital osense se transformará así durante 3 días en un gran escaparate de confitería, donde los obradores inundarán las calles del centro de la localidad con un aroma irresistible. La feria busca poner en valor la labor de los profesionales artesanos que tanta tradición tienen en Huesca, como muchos negocios familiares que han pasado de generación en generación conservando recetas centenarias y también innovando con nuevas creaciones. Pues ya sabéis, del 16 al 18 de octubre Huesca volverá a convertirse en punto de encuentro de profesionales tanto aragoneses como de procedentes de toda España, pues muchos atraídos por el concurso a la mejor palmera de mantequilla de España, que celebra este año la segunda edición el domingo y cuenta con 2 categorías, mejor palmera de mantequilla y mejor palmera de chocolate, además de la abertura de 22 casetas en las que se podrán degustar y comprar todo tipo de dulces y productos típicos. La feria se completa con un variado programa de actividades con demostración en vivo y talleres para todos los públicos, actuaciones musicales y concursos populares, entre ellos el Zampaflanes, uno de los que más éxito tiene entre el público. Este año habrá también actividades en el Palacio de Villahermosa, donde se celebrarán talleres impartidos por profesionales de la talla de Eric Ortuño, del Atelier de Barcelona, o Manu Jara, de Sevilla. Bueno, pues ya sabéis, Huesca es dulce. Hay que acudir a la Plaza López Alué. Luego miraré los horarios, que no lo tenía aquí apuntado, a ver a qué horarios tiene, pero abre mañana, abre mañana ya. Los diré los horarios, ¿vale? Venga, a ver qué hora llevamos. Pues hombre, llevamos la hora de hacer la primera desconexión para la publicidad y volvemos enseguida con más peticiones y saludando a más amigos, ¿vale? Venga, vamos con la publi.
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1: Bueno, pues ya estamos aquí, después de escuchar unos consejitos publicitarios que siempre nos viene bien, ¿verdad? Estaba escuchando el anuncio de Huesca aquí, esa revista, ¿verdad? Que ahí tenéis todos los comercios que se anunció en la revista y que siempre nos viene muy bien echar una, ahí un ojito. Nosotros también saldremos, ¿eh?, en la revista. Nuestra emisora, me refiero. Bueno, pues nada, vamos con más música y ahora tengo aquí un temita de David Bisbal, Vivir así es morir de amor, como cantaba Camilo VI. Pues vamos a escuchar en la voz de Bisbal este tema, que se lo dedico con mucho, mucho cariño a mi querida Pile de César. Mando un besote a Pile, que el día 12 fue su santo, no nos hemos olvidado. Y bueno, espero que esté bien, que seguro que sí. Le mandamos un beso a Pile, saludamos a Pedro y a toda la buena gente de César. Pues venga, vamos allá con David Bisbal. Mirad qué bien lo hace David Bisbal, qué bien canta las canciones de Camilo VI.
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Bueno, Piluse, espero que te haya gustado este temita de David Bisbal, ¿eh? Pero mira, tengo por aquí otro tema que sé que también te va a gustar, ¿eh? De Bustamante y Alex Casademunt, Dos hombres y un destino, porque sé que a Pile le gusta también mucho Bustamante, ¿eh? Nuestro embajador turístico. Está trabajando un montón. Qué buenas voces han salido, qué buenos artistas han salido de esa primera y segunda edición de Operación Triunfo, ya unos cuantos añitos, ¿eh? Que la presentaba el gran Carlos Lozano, ¿verdad? Era Carlos Lozano, ¿no?, que presentó las primeras ediciones de Operación Triunfo. Sí, Carlos Lozano, claro que sí. Pues habéis salido Bisbal, salió Xenoa, salió Bustamante, Manuel Carrasco fue en la segunda, creo. Xenoa, que también muy bien. ¿Y qué más? ¿Qué más salió? Bueno, Rosa López, que canta muy bien, qué lástima, tiene una voz buenísima, pero se perdió un poquito por el camino. Pues venga, vamos a escuchar a Bustamante y a Alex Casademunt. Yo sí que no tengo mi voz buena, ¿no? Este otoño, desde hace ya en verano, pasé un tremendo mal de garganta que me quedé sin voz, además, sin voz de nada. Luego me volvió en pocos días, eso sí, pero desde entonces no tengo mi garganta bien. Ya lo veían ustedes, amigos oyentes.

Ay, qué tema. O estamos un poco románticos, ¿eh? No sé si será el tiempo. No lo sé. Vamos a cruzar el charco, ¿eh? Vamos a cruzar el charco porque tenemos que saludar a Enrique Salazar, que está ahí en Lima, Perú. Enrique, saludos de todos los oyentes, ¿eh? Saludos. Te suena faltar aquí cuando nos das esas charlas, ¿eh? Nos hablas de atletismo, ¿eh? Que ya te encontramos en falta. A ver si cruzas el charco para acá rápidamente. Bueno, me pidió aquí un temita, Enrique, que lo tengo que buscar, que todavía no me ha dado tiempo a buscarlo. Pero mira, he buscado aquí uno, ya he visto que hoy estamos románticos. He buscado aquí un tema porque sé que te gusta, porque hace ya unos cuantos años ya ha llovido desde entonces. Tú me has pasado un álbum de canciones donde yo descubrí a este artista porque yo no lo conocía, ¿eh? Y me gusta mucho esta canción, pues mira, te la voy a dedicar. Y sé que todos los oyentes que te son en falta, de escucharte, pues venga, un pétalo de rosa de cada uno hace 25 rosas que te enviamos ahí, a Lima, Perú, y te mando un besazo. ¡Mua! ¿A qué te ha llegado? Te le soplaba aquí por el micrófono. Saludamos también a Raúl Navarro de Construcciones Marinvier de Huesca, y saludamos también a ver qué más está escribiendo por aquí, también a Carlos Bau de Monzón, y también a Antonio de Huesca, y otro mensajito de Gema de Huesca. Ole, mis amigos de Huesca, todos de Huesca, Barbastro, Monzón. Pues venga, vamos allá con las 25 rosas de Charly Sá.

Bueno, aquí recibí un mensaje, ay, por amor hermoso. Alguien que me decía que me encontraron a faltar en el mitin de... en el mitin del PP el día 3. Os he dicho ya, no estabais escuchando el programa cuando he empezado, Que no me vais a ver ni el uno ni el otro, ¿Por qué no? Yo quiero ver esos, no palabras. Y esto no se trata de derechas ni de izquierdas, es que ya no sabe uno en quién creer. Lo siento, pero como aquel que dice, estamos quemados, muy quemados. No estoy yo nada de acuerdo con la privatización de sanidad privada, ni la enseñanza privada, ni nada de esas cosas. Para nada estoy de acuerdo. Y luego, por el otro lado, pues hay muchas cosas que tampoco yo estoy de acuerdo, que uno tenga una casa, que te lo ocupe, y que luego tengas que estar ahí sin cobrar, o sea, pagarle tú el alojamiento a los ocupas. Tampoco estoy de acuerdo. Por lo tanto, como no estoy de acuerdo ni con unos ni con otros, pues me estoy en mi casita, aquí escuchando música, que estoy muy bien, Venga, y dicho esto, vamos a escuchar a Francisco. Tú ni te imaginas. Bueno, este es el tema que me ha solicitado Enrique, que me dice que salude a Amelia y a Antonio Porroy. Pues no sé si nos estará escuchando. Me llamo muy, muy a menudo, pero ahora hace estos días tampoco he estado yo, desde el viernes que ya no he estado hasta hoy, por motivos que muchos de los oyentes ya saben. El martes he estado de médicos y el miércoles pues también hemos tenido que hacer cositas. Aparte, la garganta la tenemos fastidiada y nos tomamos también ayer el día, a ver si esto se un poquito mejor. Estoy hoy ya, pero bueno, así es la vida, pero aquí estamos, felices, contentos y pasando una mañana muy agradable, Pues no sé si Antonio y Amelia estarán por ahí. Le mandamos un besazo, le mandamos saludos desde Perú en nombre de Enrique Salazar. Y venga, aquí tengo a Francisco, gran cantante valenciano. ¿Qué voces tienen los valencianos? ¿Qué voz tenía Nino Bravo? ¿Qué voz tiene Francisco? Pues venga, vamos a escucharlo y después cambiaremos de ritmo un poquito, porque tengo por aquí hace rato ya la petición de nuestro querido Raúl Navarro, que la semana pasada se llevó los cupones de la 11 y algo más. Venga, vamos allá.

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Bueno, nosotros aquí continuamos en pleno, rigurosísimo, directo. Y venga, voy con otro temita del recuerdo. Tengo que pasar a poner música un poco más actual, porque tengo por aquí peticiones un poquito más actuales, ¿eh? Pero visto que nuestra amiga Antonio de Huesca me pedía un tema para dedicármelo a mí, que siempre me dedica a mí, Antonio, muchas, muchas gracias. Precaución al volante, ¿eh? No os despistéis, ¿eh?, con los mensajes ahí cuando vais en carretera. Me pedía un tema de ese tema, otro, Ocupa mi lugar, pero yo te lo voy a poner en una versión de un cantante mucho más actual. Hace como, ¿cuántos años? 5 o 6 años que este cantante se puso en contacto conmigo desde Ecuador. Sí, señor, me escribió. Había descubierto por ahí nuestra emisora a través de los enlaces estos que voy colgando yo en mis redes sociales. Nos escuchaba y me pidió que pasara su música aquí en España. Y él canta versiones más bien románticas. Pues vamos a escuchar a Daniel Robledo. Yo aquí lo pongo de vez en cuando porque la verdad tiene una voz espectacular. Yo me encanta cómo hace las versiones, cómo las interpreta. Pues venga, vamos a escuchar a Daniel Robledo, Otro Ocupa Mi Lugar. Vamos allá. Bueno, pues gracias, Antonio.

0: Después vamos a repasar un poquito la actualidad, aunque ya hablamos un poquito de lo que había pasado con nuestros políticos, Pedro Sánchez en Zaragoza, Núñez Feijóo en Huesca. Bueno, en Zaragoza hoy tengo a Aitor Olivera. Aitor Olivera hoy lo tenemos en Zaragoza, ya me ha mandado por ahí unas fotos de las flores en el Pilar. Qué bonito, la verdad que está precioso. Venga, pues hacemos la desconexión y volvemos enseguidita, ¿vale? Venga, vamos allá, porque si no luego el tiempo nos apremia.
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1: Bueno, pues nosotros aquí continuamos ya en la segunda hora de programa, las 2:08 de la mañana, una hora menos en Canarias y también en Portugal. Bueno, pues nuestra amiga Gema de Huesca quería escuchar el temita de Camela, Cuando zarpa el amor. Ya lo digo yo, que hoy nuestros oyentes están románticos. Venga, pues vamos allá con Camela.

0: Bueno, bueno, hoy le hemos dado a la música del recuerdo, ¿eh? Hoy no os quejaréis porque hemos puesto todo prácticamente música del recuerdo. Venga, ahora vamos con Melende, ahora ya más actual, ¿eh? Con Melende, con el tema de Bar en Peor, que hace mucho rato, mucho al principio casi del programa, que nos la solicitó Raúl Navarro desde Construcciones Marinvier de Huesca. Mandamos un saludo a Raúl, a sus compañeros, y el tema se lo dedica, como siempre, a Isa de Vizcarrués, a Rubén Dosca Sistemas y a Luis de Lupiñé. Pues venga, de Bar en Peor, vamos.
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0: Venga, toma ya.

Bueno, y hace días que no pongo yo nada de los Manolos. Pues venga, vamos con los Manolos, que se lo dedico con cariño a todos los agricultores, ganaderos, tractoristas, a toda la gente que está trabajando en el campo para que podamos comer.

Bueno, estaba yo aquí echando un ojito hacia las noticias por encima, luego llega Alejandro, nos lo contará todo. Creo que está Alejandro, ¿verdad? No sé, ¿ha ido de vacaciones? Pues no lo sé, porque no he tenido tiempo de escuchar la radio estos días. Así es la vida, lo he escuchado un poquito cuando iba en el coche, pero no coincidíamos en las horas. Que miraba yo por aquí que la Junta de Personal Docente exige el cese del inspector jefe de Huesca. Luego, ¿qué más hay por aquí? La Catedral y el Museo Diocesano de Huesca abrirán sus puertas el lunes con acceso libre. Más cositas. Bueno, después os diré los horarios de la Huesca Es Dulce, la tercera feria popular del dulce. Luego veo también que Barbastro impulsa el debate sobre innovación y futuro rural. Ya sabéis, este es solo los titulares. Bielsa prepara su feria ganadera con mercadillos artesanales, asados populares y música en directo. Bueno, pues nada, todas estas noticias después con Alejandro. Venga, vamos con otro temita y a ver qué hora. Uy, se son las 2:25 de la mañana, se nos ha pasado el tiempo, pero volando, entre que hablábamos por aquí con algún oyente, una cosita y la otra, y el tiempo se nos fue pasando. Venga, tengo por aquí a Mago Dios. Con la fiesta pagana se lo vamos a dedicar con cariño a Carlos Bao, repartidor de expósito Mingote, hoy por la zona del Somontano. Carlitos, que reparte delicateces, refrescos, cafés y mucho más. Venga, vamos allá.

Bueno, buen tema, ¿eh? De nuestra provincia, de nuestro Aragón, de la gran ronda de... O sea, no, Mago Dios, calla, estaba pensando en la ronda de Voltaña, ¿eh? ¿Dónde tenía yo la cabeza ahora? En Voltaña. Pues hombre, saludos a todos los de Voltaña, ¿vale? Venga, vamos ahora con Alaska y Dinarama, ¿a quién le importa, eh? Venga, pues este tema se lo dedicamos con cariño a las chicas de la residencia Las Huertas, también a las chicas de la residencia de Castejón, de parte de Adolfo. Venga, de Castejón de Sos, vamos allá. Hombre, pues después pondremos algo de Ronda de Voltaña. Venga, va.

0: Alaska y Dinarama. Bueno, pues tenemos que hacer la desconexión. Son las 12:34 minutos de la mañana. Qué rápido se nos pasó la mañanita, ¿verdad? Y volvemos enseguida con algún temita más. Voy a poner la ronda de montaña, sí o sí. Y al último momento tendremos a los últimos minutos los signos del horóscopo para hoy, como siempre. Venga. Desconexión. Vamos.
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1: Bueno, pues ya hemos vuelto de la publicidad y ya en la recta final. Y sí, venga, vamos a escuchar la ronda de Voltaña con el tema Días de Albahaca. Vamos allá. Esta sí, es un grupo de nuestra tierra.

0: qué bonito tema, ¿verdad? Pues venga, un temita más y luego ya nos metemos de lleno en los signos del horóscopo. Para hoy vamos a escuchar a Olga Tañón y Mili Quesada con Cosas del Amor. Este es del álbum Canciones Románticas. Un merengue, este es un merengue.
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0: Mover el esqueleto, venga.

y nos metemos ya de lleno en los signos del horóscopo para hoy. Vamos con Aries, que tiene una salud nada buena. Querido Aries, ya sabes que no me gusta decirte eso, pero tienes que cuidarte, ¿eh? Porque la salud la tienes pésima. Luego en el trabajo, cambios que le ofrecerán la posibilidad de trabajar con un poquito más de libertad. Y en el amor tendrá usted mucho gancho. Bueno, Tauro, que está un poco fatigado, ¿eh? Necesita descansar más. Luego en el trabajo, mantenga los ojos bien abiertos y no cuente con el apoyo de nadie. Y en el amor, pronto volverá todo a su cauce, querido Tauro. Géminis, en la salud, momento favorable para su salud. Luego en el trabajo deberá hacer ajustes en el terreno laboral. Y en el amor, pues mira, le sonríe. Está usted de suerte, le sonríe el amor. Cáncer, que tiene una salud buena, por ese lado no hay preocupación. Luego en el trabajo los problemas económicos no existirán para usted. Y en el amor le va a resultar algo esquivo, aunque al final lo va a conseguir. Leo, la salud algo un poquito regular, ¿eh? Hay que cuidarse más. Luego en el trabajo sabrá salir airoso de una situación un poquito delicada. Y en el amor su falta de tacto puede llegar a herir a la pareja, o sea que vaya usted con un poquito de cuidado, ¿eh, Leo? Virgo, que también está con la salud más bien regular, ¿eh? Tenga cuidado con los alimentos, no ingerir alimentos grasos. Luego en el trabajo le suministrará nuevas perspectivas profesionales, gracias pues a sus importantes contactos, claro. Y en el amor su pareja puede sorprenderle, pero para bien. Bueno, venga, pondremos temita musical, después Libra, Escorpio, Sagitario, Capricornio, Acuario y mi querido Piscis. Venga, vamos con Bertín Osborne, tú, solo tú, el gran Bertín. Está un poquito delicado de salud, ¿eh? Desde que sufrió el COVID, el hombre ya no levantó mucho cabeza.

0: Bueno, pues acabamos de escuchar al gran Bertín Osborne y vamos con la segunda tanda de los signos del horóscopo para hoy, día 15 de octubre. Libra, que tiene una salud pasable. Luego en el trabajo trate de ser un poquito más diplomático, y en el amor no sienta complejos y láncese a la conquista, querida Libra. Escorpio tiene la salud buena, o sea, no hay ninguna preocupación en el tema de salud. Luego en el trabajo tendrá la oportunidad de realizar una operación francamente rentable, hoy es el día. Y en el amor recibirá noticias agradables de esa persona ausente. Bueno, bien. Sagitario, tiene que presérvese de esos kilos de más. Luego en el trabajo, en esta jornada, le costará más esfuerzo subir a esos altos puestos que usted tanto espera. O sea, que despacito, se llega lejos, querido Sagitario. Y en el amor, también hay por ahí algún problemilla amoroso. Paciencia, Sagitario, mucha paciencia. Capricornio, intente llevar una vida un poquito más sana, comer sano, descansar las horas nocturnas. Luego en el trabajo, día ideal para recobrar la confianza que anda un poco más baja de lo normal en el terreno laboral. Y en el amor, ponga en práctica sus buenos propósitos con el ser amado, querido Capricornio. Acuario, los excesos de estos días la han dejado agotadito, Luego en el trabajo no se sienta derrotado, aún puede salir adelante, pero hay que poner un poquito más de interés y de fuerza, querido Acuario, y el amor también le va a regular. Hoy no es el día para Acuario. Bueno, vamos a ver, Piscis, mi querido Piscis, no siga dietas rigurosas por su cuenta, hay que consultar siempre un médico, esto en el tema de salud. Luego en el trabajo, cierta persona influente le ayudará, le ofrecerá su ayuda en un asunto laboral un poquito difícil, vaya por Dios. Y en el amor, convenzca a su pareja para realizar un viaje en especial. Oh, pues a ver si es verdad. Bueno, pues estos han sido los signos del horóscopo para hoy. Venga, y vamos a poner otro temita ya para despedirnos. Vamos con Canelita y Dale Comba. Pues dale, dale, Canelita, dale, dale Comba.
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0: Poquito de marcha, que mañana ya es San Viernes, ¿eh? Qué cortita esta semana, ¿eh?

Bueno, yo ya me voy despediendo. Hasta mañana. Sean felices. Sigan en nuestra sintonía. Ahora aquí os dejo con buena música. Luego llegará Alejandro. Un besote. Hasta mañana. Adiós, adiós.

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